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Hola, ¿qué tal? Saludos, muy buenos días. Aquí estamos en agosto en la radio, en este 4 de agosto de 2026. ¿Qué tal? ¿Habéis tenido todos un descanso perfecto? Bueno, espero que sí, espero que sí.

0: Pues aquí estamos, Inma Sala. Buenos días. ¿Qué tal en agosto estamos?
1: Muy buenos días a todos. Pues sí, bendito, bendito mes de agosto, claro
0: bendito
1: que sí.
0: Bendito él. El mes más extraño en Torrevieja a nivel informativo porque estamos aquí, pues eso.
1: A nivel general, díselo a las cadenas nacionales cómo están, pues eso.
0: Bueno, las cadenas nacionales,
1: igual,
0: afortunadamente para ellos, tienen tema de tertulia para por lo menos 15 días. Digo, afortunadamente para ellos y desgraciadamente para el país, ¿no? Porque la situación en Ceuta es la que es. Y cualquier cadena de televisión que se te ocurra poner a cualquier hora, ahí están hablando de la situación de Ceuta. Y bueno, yo creo que les ha dado tema, en lugar de irse a las playas y hablar de cremas solares y de horchata, etcétera, etcétera, y de gazpacho, tal, pues este año. Tienen tema para rato, o sea, ahí no hay. Ellos no van a dejar de hablar de eso porque evidentemente es un tema importante, aparte que les está cubriendo las tertulias.
1: Hombre, o sea, claro.
0: Es una cosa.
1: Pero bueno, al resto de los mortales como que les da igual, ya tienen sus vacaciones programadas, ya se han ido. O sea, al resto de España nos da igual lo que pase en Ceuta, que no porque sea Ceuta, porque si hubiera pasado en Badajoz o en Burgos, hubiera sido lo mismo. El resto de España, mientras que a nadie le trastoquen sus vacaciones, vamos todos tirando para adelante. Que es lo lamentable, claro.
0: Pues sí. Pero bueno, para eso están las redes sociales ya, para calentar todavía más. Para calentar todavía más este agosto calentito, que por cierto, estaba mirando las temperaturas. Y las estaciones meteorológicas de Proyecto Mastral, a esta hora de la mañana, Inma, también hay que matizar que estas estaciones están colocadas estratégicamente en unas zonas que igual en algún caso hay algún grado que no concuerda con lo que nosotros tenemos, por ejemplo, en nuestro teléfono móvil, porque tu terminal ahora mismo, ¿qué temperatura dice que
1: 32.
0: Tenemos? Tu terminal dice 32. Uh-huh. Ah, pues mira, en este caso sí. Coincide con las temperaturas que marca Proyecto Mastral para zonas como el Acequión. Voy a mirar los balcones, que siempre suele ser un punto.
1: Y la sensación térmica de 34, me dice.
0: Sí. ¿Por qué? Porque la humedad hoy está por debajo del 50%. Sí, ha cambiado el viento, por lo visto. Que yo nunca entenderé lo de los vientos. Bueno, pues 32 graditos que tenemos en Torrevieja, una ciudad que sigue haciendo obras y haciendo cambios. Tú que eres conductora, ya me explicarás con detalle ese cierre. De la zona del Paseo de la Libertad. Ahora, ¿qué hacéis ahora? A ver.
1: Pues no transitar por esa calle, obviamente, claro.
0: Vamos a ver, yo entro. Pero... Es que hoy tenía yo que haberme ido esta mañana, que es lo que tenía que haber hecho, haberme ido a andar por esa zona de Torrevieja y haberme
1: plantado. A las 8 de la mañana no ves nada.
0: No, pero si yo quiero... Vamos a ver. Yo llego a Torrevieja por...
1: Ahora, bájate ahora, o a las 12 del mediodía.
0: Yo llego a Torrevieja, a ver si tú eres capaz de explicármelo, ¿vale? Yo llego ahora a Torrevieja por Gregorio Marañón, que es la entrada natural si venimos desde Murcia, Cartagena, etcétera, ¿vale? O si venimos de la autopista, por ahí y salimos por los balcones, ¿no? Yo llego a Gregorio Marañón, ¿no? Que es la entrada natural a Torrevieja. Que yo sepa, no hay otra, ¿no?
1: Exactamente.
0: Por ese lado. Bien. Llego a Ramón Gayuz,

0: Sí, vale, entonces...
1: No te queda más remedio que seguir recto a Ramón Gallú.
0: Vale.
1: Y luego sigues o Ramón Gallú u Orihuela.
0: Vale, de acuerdo. ¿Y si me quiero meter hacia el Paseo Vista Alegre, qué pasa?
1: No puede. Hacia el Paseo Vista Alegre solamente puedes doblar por Azorín, que es la que vas...
0: No, olvídate de Azorín. Yo vengo de Gregorio Marañón.
1: Doblas por Azorín, que han puesto ahora una señal que solo es para el parking. Lo que no puedes es transitar por otro sitio.
0: Ya.
1: Solamente es para acceder al parking.
0: Vale.
1: No es para transitar.
0: Entonces, doblo por Azorín.
1: Azorín.
0: ¿Y hacia dónde me lleva?
1: Al parking, a cualquiera de ellos. Llegas a la esquina del Mediterráneo y ahí doblas a la derecha al parking de Vista Alegre, y si sigues un poquito así a la izquierda, pues al parking del Club Náutico, al Telpark, que es el del Paseo del Mar,
0: sí,
1: o al de Marina.
0: ¿Y dónde está? ¿Y el corte exactamente dónde está?
1: ¿El corte de qué?
0: El corte que hoy hemos conocido.
1: Donde te he dicho...
0: A ver, yo he leído esta mañana en el diario
1: la de San Policarpo, es que no sé cómo se llama esa travesía, la del maestro velero...
0: A ver, dice...
1: Avenida Falería.
0: Torrevieja cierra al tráfico la Avenida de la Libertad para peatonalizarla en pleno agosto y comienzan los primeros atascos. Es decir, que hay un punto... Cuando concluye el paseo Vista Alegre, ¿vale? Para que todo el mundo nos entienda, hay un punto ahí que ya,
1: del casino.
0: Que ya no puedo continuar.
1: Digo yo que será... Claro, el Paseo de la Libertad es justo en la rampa del Paseo del Mar ahora, ahí. Sí. Ahí es donde empieza el Paseo de la Libertad, que es donde acaba el Vista Alegre, el Paseo Vista Alegre.
0: Ya. Vale, donde no puedo transitar, ahora lo estoy viendo, donde no puedo transitar es, para que todo el mundo nos entienda, sobre todo los que son de Torrevieja, el corte está a la altura, un poquito antes de llegar al Bahía de toda la vida, ahí está el corte, y entonces ahí es donde tienes que...
1: O sea, que puedes bajar por María Parodi, esa es, ¿no? No puedes bajar por María Parodi hasta la Rotonda Azul...
0: De la Rotonda Azul al Estanco. De la Rotonda Azul al Estanco.
1: Eso es lo que no.
0: Ese es el tramo que se ha cortado para peatonalizarlo, según leo. Y digo según leo porque yo he estado viendo el correo electrónico y nota de prensa no hay.
1: Entonces, de la rotonda de María Parodi, que es la de la Rotonda Azul, a la derecha sí que puedes ir, digamos que es hacia el casino.
0: Ya.
1: Pero... No hacia la izquierda, que es para Plaza de Cat de Pon y donde el inicio de Ramón y Cajal, de la calle Ramón y Cajal.
0: Vamos, que se aconseja en la medida de lo posible transitar andando, ¿no? Ahora, mira, te voy a enviar un plano que nos manda el amigo Jorge Carazo, un plano que supongo que... se habrá distribuido a través de las redes sociales vuelvo a decirlo una vez más.
1: Ah, pero este ya lo teníamos.
0: ¿Este ya lo tenías tú?
1: Sí, claro.
0: Ah, también. Vale. ¿Ya lo teníamos? Sí.
1: Sí.
0: Vale. Bueno, pues nada, ahí está. Tú lo
1: ¿no ves a Ramón y Cajal? ¿Ves por Heraclio?
0: Tú lo entiendes, ¿no?
1: Sí.
0: Vale, pues entonces tú quieres
1: la... Ah, vale, por Heraclio a Ramón y Cajal. Acceso a Ramón y Cajal.
0: Acceso a la calle Ramón y Cajal por calle Heraclio. Luego, salida del puerto por Rambla Juan Mateo. Salida del puerto por Paseo Vista Alegre.
1: Ah, sí,
0: y
1: claro,
0: acceso
1: ya está.
0: A puerto por Paseo Vista
1: Alegre. Ramón y Cajal por Heraclio, ¿sabes qué esquina es para que tú te entiendas?
0: No.
1: El Esmeralda.
0: Ah, la cafetería Esmeralda, vale.
1: Pero por Ramón y Cajal es, por ejemplo, Ramón Gallú, la del sí. Fontana, una más, vale. Esa es Heraclio. Y es la que baja hasta la cafetería Esmeralda. Por eso ahí ya puedes doblar a la izquierda
0: sí.
1: Para coger Ramón y Cajal.
0: Vale. Bueno, pues nada, que haced lo que podáis los que... Sobre todo los que trabajéis en vuestro vehículo, que me estaba acordando de nuestro amigo el huevero. ¿Cómo se llama? Ya se me ha olvidado a mí. El nombre de...
1: Lo digo yo ahora mismo.
0: De la empresa del huevero, hombre, que nos escucha todo.
1: Huevos Martínez López.
0: Huevos Martínez López. Amigo, un abrazo y haz lo que puedas.

0: como el resto de los repartidores que intentarán llegar a alguna zona de Torrevieja y que tendrán que hacerlo a pie, ahora con carretillas o...
1: Bueno, no sé, y solamente la parte del paseo, no sé cuántos restaurantes puede afectar,
0: bueno,
1: ahí.
0: A los que afecte,
1: creo que
0: a
1: muchos.
0: Los que afecte.
1: Bueno, no, en primera línea.
0: A 3, 4, 5, los que sean. Pero bueno, pero tú el otro día viniste con una Cecotec desde Electrodomésticos Torregrosa, pues imagínate los que tienen que llevar mercancía pesada.
1: Que hay un carga y descarga. Lo que pasa es que yo particular no voy a entrar con el
0: ya,
1: coche,
0: pero
1: como hacen otros.
0: Pero me refiero pero... que al final hay que acordarse de los que tienen que hacer repartos, los que tienen que llegar a zonas que ahora mismo por el tema de las obras pues están
1: me
0: limitados.
1: Imagino que ahora será por obras y después pues tendrán una hora también de carga y descarga en las calles adyacentes.
0: Yo lo que le voy a pedir este año a los Reyes Magos es que se acaben ya todas esas obras.
1: Ya está. Ya, para los Reyes ya no
0: favor.
1: Están esas obras.
0: Y que tengamos clarísimo cómo va a quedar nuestra fachada marítima, el tráfico por esa zona, porque...
1: Esa Plaza de España, yo estoy deseando...
0: La Plaza de España, que es tu preocupación.
1: Preocupación, no, estoy deseando verla ya y que quiten ya esa valla de ahí que me tiene mala. Ay, pero más que nada por eso, por ver el gran espacio que hay, la gran plaza, es que eso es... Va a ser enorme. O sea, ya el otro día que estaba arriba así contemplando esa parte de ahí, es que es enorme el espacio que hay ahí.
0: Vale.
1: Bueno.
0: ¿Qué más tenemos que contar? Ah, bueno, hoy va a estar con nosotros Zumaquero Abogados. Creo que viene Luis Miguel Zumaquero para hablar de... ¿hasta dónde podemos llegar en las reseñas y críticas en redes sociales? Porque ya evidentemente se está legislando hasta dónde podemos llegar cuando hacemos una reseña o nos dirigimos a alguien.
1: Sí, sí, sí.
0: Que si aplicáramos la legislación...
1: Nos llevaríamos alguna sorpresa.
0: Bueno. Y además quiero preguntarle a Luis Miguel Zumaquero cómo es el mes de agosto para abogados y abogadas, que al estar los juzgados cerrados, solo creo que se mantiene el juzgado de guardia y no sé si el bueno, el de violencia de género y primera estancia y eso, no sé qué, cuál es la actividad que tienen durante este mes de agosto. Le vamos a preguntar, a ver. Hoy vamos a cerrar la temporada que nos quedaba por cerrar de Capacitados en la Onda, que vienen a vernos varias usuarias de ANFA a, pues eso, a recordarnos la importancia de el respeto a la discapacidad. Sobre todo también en el tema del aparcamiento, que tengamos claro,
1: sí,
0: que las personas tienen que transitar por Torrevieja con silla de ruedas, etcétera, etcétera, y hay algunas esquinas que se convierten en auténticas ratoneras, que sí, se decía antes, ¿no? En fin. Bueno, y hoy también para los oyentes de Torrevieja, especialmente porque, claro, evidentemente esta es una cuestión que yo entiendo que para el oyente que no es de la ciudad le puede sorprender un poco, ¿no? El que hagamos o recordemos la figura de algunas personas, como hacíamos el otro día con Gema López, la que fuese primera reina del carnaval, pues hoy la ciudad va a despedir a las 4 de la tarde en la iglesia de la parroquia de la Inmaculada Concepción a nuestra querida Loli Gil Ayala, que ayer fallecía a los 78 años de edad. Mandarle un abrazo enorme a Loli y a Raquel y a Loli, a sus hijas, a sus nietos, Andrea, Ivana, Hugo, a toda la familia. Loli, la de Torrepiel,
1: Sí, toda la vida. Sí,
0: Loli, la de Torrepiel. Mandarle un abrazo también a los Justitos, a ese grupo de amigos que a los que ella también pertenecía, a todo ese grupo de amigas, especialmente con las que ella convivía últimamente, que se tomaba sus cafetitos y demás, que son al final las que, al margen de sus hijas y de la familia, las que la van a echar de menos en el día a día, claro, porque ella siempre ha sido una persona muy activa, siempre... Uh-huh.
1: Muy activa, muy social, sí. Estar con todo el mundo y ser amiga de sus amigos, sí. Claro que sí, y tener un grupo muy grande de amigos, que eso es importante, sí. Y algo difícil de conseguir. Y bueno, ella muy ligada a la cofradía del Nazareno
0: también
1: en sus inicios, y bueno, pues se le va a echar de menos en muchos ámbitos de la vida, claro que
0: sin duda alguna.
1: Desde pues aquí, nuestro pésame a sus hijas Raquel y Loli,
0: sí.
1: Un abrazo muy grande y nada.
0: Precisamente hoy la esquela digital, vamos a decirlo así, de Objetivo Torrevieja lleva la figura del Nazareno a su lado.
1: Sí.
0: Y bueno, son personas que a su manera han hecho historia de Torrevieja y que bueno, pues se nos van. A veces demasiado rápido y demasiado temprano. Por eso a los oyentes que, repito, no son de Torrevieja y que no han conocido a personas como Gema, como Loli, o recientemente que me enteré anteayer, también otra persona, un empresario, un pionero en Torrevieja, como era Manolo de Cesur,
1: uh-huh.
0: Que también nos ha dejado y son cosas que, personas con las que has convivido, sí. Con las a las que has visto crecer sus negocios, ¿no? Que es ley de vida ya. Y que en Radio Madrid o en Radio Alcobendas quizás, pues estas cosas no las cuentan, ¿no? Porque son mucha gente y están acostumbrados, pero no sé, Torrevieja todavía tenemos... creo que afortunadamente conservamos un poco esa característica de pueblo, donde nos conocemos casi todos, los que llevamos tiempo aquí viviendo, y estas cosas, pues quieras que no, pues te llegan y te duelen, ¿no? Y yo sé que hoy habrá personas que estarán muy tristes, ¿no? Porque se estarán enterando ahora o hace un ratito de que se nos ha ido Loli, Gil Ayala, y que eso, y sus hijas Raquel y Loli, pues que estarán ahora mismo por viviendo un momento terrible, y les mandamos un abrazo enorme. Pero como se suele decir en estos casos, la vida sigue y aquí estamos nosotros para pasar la mañana lo más entretenida posible con la canción del verano y con los aires acondicionados o con los climatizadores, que todavía estoy yo pensando cómo es posible que nuestro amigo Vicente Corchete haya puesto esa oferta en pleno mes de agosto, que supongo que se agotará esta misma semana. No creo que dure más allá, ¿no? Si tiene tres equipos de esas características, vamos a ver. Bueno, pues os lo contábamos.
1: Vamos ahí a confirmar a ver si le queda alguno.
0: Bueno, no lo sé. 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
0: Bueno, pues Rubén Torregrosa nos va a contar ¿cuál es el estado meteorológico de Torrevieja y lo que se espera para hoy? Rubén, buenos días.
3: Hola Iñaki, ¿qué tal? Muy buenos días. Hoy hemos amanecido en Torrevieja con el cielo despejado y con un ambiente mucho menos húmedo que con el que comenzábamos la noche. Ayer, a últimas horas de la tarde y sobre todo las primeras de horas de la noche, subió muchísimo la humedad, se notó muchísimo bochorno. Hemos amanecido con un tiempo totalmente distinto gracias a que ha cambiado el viento durante la madrugada y, aunque hace calor, va a hacer más calor en las próximas horas. De momento lo va a hacer con poca humedad gracias a la persistencia del viento de poniente. A partir de mediodía será bastante probable que el viento vaya rolando en la zona litoral de nuestra comarca y tengamos de temperaturas ya más bajas, pero a cambio va a incrementarse el porcentaje de humedad, así que volverá el bochorno. Esperamos una mañana seca, de calor seco, pero una tarde de bastante más bochorno y con temperaturas, eso sí, un poquito más bajas. Hoy en principio será el día más cálido de esta semana, esperamos que se llegue incluso a los 40 grados en el interior de la comarca y a partir de mañana seguiremos con tiempo estable, pero la persistencia del viento de levante va a hacer que tengamos temperaturas más bajas y esas temperaturas se van a mantener el resto de la semana. Por lo tanto, hoy día más cálido de esta semana. Mañana comienzan a bajar las temperaturas. De momento las máximas, las mínimas todavía se mantendrán altas y disfrutemos de esta mañana de tiempo seco porque la humedad va a volver a partir de esta tarde y ya se va a mantener con nosotros durante toda la semana. Nada más, que paséis un muy feliz día.
0: Bueno, pues esto es lo que hay. Esto es lo que hay. 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Y ¿sabes lo que vamos a hacer ahora, Isma? Vamos a intentar sorprender a nuestro amigo Jorge.

0: Y es que, Inma, resulta que hoy es el cumpleaños de Jorge Almarcha, el CEO de el director gerente propietario de Óptica Mar, y a su vez, como bien sabes, presidente de Apimeco, la Asociación del Pequeño y Mediano Comercio de Torrevieja. Jorge Almarcha celebra su cumpleaños y desde aquí, desde Onda Azul, pues le queremos mandar un abrazo y desearle que tenga un buen día. ¿Tú crees que habrá ido a trabajar hoy?
1: Muchísimas felicidades, por supuesto. Jorge es un profesional y seguro que está allí recibiendo a todos sus clientes. Claro, bueno, que sí. Pues muchísimas felicidades, Jorge, y pásalo muy bien.
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0: Hay algunas canciones que yo no sé si se publicaron en verano, en otoño, en primavera, pero que para la memoria colectiva siempre serán canciones del verano. Y si no, aquí tenéis un ejemplo.

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1: Bueno, pues aquí estamos en pleno mes de agosto con un abogado, como tiene que ser. Y un despacho que no vacaciona en agosto, porque me estaba contando Luis Miguel Zumaquero que bueno, ellos hacen turnos de vacaciones para que en ningún momento el despacho deje de atender a sus clientes. Entonces, bueno, pues será tiempo de vacaciones para Ainhoa Escolano cuando toque y tiempo de vacaciones para Luis Miguel Zumaquero cuando le correspondan. Luis Miguel, buenos días.
2: Iñaki, buenos días. ¿Qué tal?
1: Pues con muchas preguntas que hacerte antes de entrar en el tema, en el núcleo principal de este ratito de charla que vamos a tener. A ver, históricamente en este país, cuando llega el mes de agosto, se cierran los juzgados de instrucción, ¿no?
2: Bueno, no se cierran, se suspenden los plazos de instancia, los civiles, no de instrucción. Es decir, si tú cometes un... a ti te detienen, sí. Tú vas a pasar a disposición judicial. Eso no se paraliza, eso no cambia nada. Lo que se paraliza son los plazos civiles.
1: Vale,
2: es decir,
1: entonces, en Torrevieja, ¿cuántos juzgados tenemos actualmente? Que, por cierto, en la última visita de la consellera anunció que se iban a crear dos nuevas plazas, por lo tanto, dos nuevos juzgados. Ahora mismo, ¿cuántos juzgados tenemos?
2: Pues ahora tenemos 5 de instancia, 4 de instrucción, 2 penales y 1 de violencia de género.
1: Venga, pues vamos a uno a uno. Te voy a hacer un examen hoy. Si algo no te sabes, pasa palabra. Juzgados de instancia, ¿qué atienden?
2: Los de instancia atienden temas civiles.
1: Temas civiles. Que eso sí que diríamos que son los que prácticamente paralizan su actividad.
2: No. Suspenden los plazos. Es decir, los plazos se suspenden y no hay vistas. ¿Vale? Pero en teoría... sí. Se supone que hay funcionarios trabajando y sacando papel.
1: Vale, en caso de demanda de separación o divorcio, ¿se puede presentar la documentación?
2: Sí, poderse se puede. Lo que pasa es que tú la puedes presentar, por ejemplo, el 15 de agosto, pero tendrá efectos de entrada de 1 de septiembre.
1: hasta el 1 de septiembre no revisan esa documentación.
2: No es que no la revisen, es que si tú la presentas el 15 de agosto, a todos los efectos es como si lo hubieras presentado 1 de septiembre. Otra cosa será que, evidentemente, hasta el 1 de septiembre lo más probable es que no tramiten ese asunto.
1: O sea
2: asunto.
1: Que, aunque me quiera separar, hasta el 1 de septiembre nadie va a atender mi resolución, mi solicitud.
2: A ver, si te quieres separar dentro del mes de agosto, tú puedes ir a hablar con el abogado, empezar a preparar documentación y durante, y a lo mejor, pues oye, si el abogado no está de vacaciones, pues te va a ir tramitando lo que es la demanda, lo que es la documentación. Puede que lo presente dentro de agosto o puede que lo presente en septiembre, pero tú ya has ido adelantando ese trabajo.
1: ¿Qué es lo que recomiendas en el caso de que alguien se le esté haciendo horrorosa la convivencia en verano y que diga, oye, mira, esto me demuestra de que aquí ya no hay...?
2: La gente se suele esperar a septiembre. Se pelean en agosto y vienen al despacho en septiembre.
1: ¿Ah, sí?
2: Sí.
1: Vale, vale. Bueno, pues si estáis en esa tesitura, que sepáis que Zumaquero Abogado no cierra en agosto. Y si tenéis alguna consulta que hacer, podéis pasaros por la calle Ramón Gayud, que es donde está... el despacho. Bueno, cuatro de instancia.
2: Cinco de instancia.
1: Cuatro
2: de instrucción.
1: Los juzgados de instrucción, ¿cuál es la misión que tienen?
2: Pues son los que instruyen los procedimientos penales, es decir, las diligencias de investigación. Cuando se comete un delito, se investiga para, digamos, preparar el expediente para pasarlo al penal. Son los que se dedican a eso, es decir, te detienen, pues el juez que esté de guardia en ese momento es el que te va a atender. Si hay cualquier actuación, pues con la policía judicial o cualquier, todo lo que sean procedimientos en los que se tenga que instruir la causa.
1: Vale. Luego dices que teníamos dos juzgados...
2: De lo penal,
1: que esos son ya donde no hay que ir, donde hay que procurar no acercarse por ahí, ¿no?
2: Sí, exactamente. Sí,
1: correcto.
2: Esos son los que juzgan, pues cuando ya ha acabado su trabajo el juez de instrucción, pasan al penal, es decir, otro juez, se supone no contaminado, que no ha conocido la instrucción de la causa, es el que juzga en base a la instrucción del procedimiento.
1: Vale. Y luego tenemos un juzgado de...
2: violencia contra la mujer.
1: Que evidentemente ese sí que atiende 365 días del año, 24 horas.
2: Sí, ese, a ver, tiene funciones de instrucción, pero también funciones civiles. Entonces, sí, ese es no para.
1: Vale, entonces, la labor, el trabajo del abogado durante el mes de agosto es, preparar las causas que tenéis pendientes y que se retomaran en septiembre, pero asesorar y ayudar a todo el que necesite algo durante este mes, plantear, diríamos, la estrategia a seguir de cara a septiembre.
2: Bueno, nosotros en el despacho, como al final no solamente llamamos civil y no solamente llamamos penal, pues por ejemplo, ahora llamo muchas escrituras que estamos preparando de clientes extranjeros que, bueno, ha entrado mucho asunto de instrucción, de denuncias, de gente que ha estado detenida, de gente que quiere interponer denuncias. Y temas civiles también. Es decir, la gente al final es ajena a los plazos y a las suspensiones de plazo de los juzgados. La gente tiene un problema, tiene que buscar un abogado.
1: Claro, porque si tú tienes una urgencia, al final el primer paso es buscar un abogado y a partir de ahí ya, independientemente de que estemos en agosto o en septiembre, que te intente asesorar para dar los pasos que tengas que dar siempre... para favorecer tu defensa cuando llegue el momento.
2: Exactamente.
1: Bueno, Luis Miguel Zumaquero, hoy vamos a hablar de un tema muy, pero que muy delicado y de plena actualidad. Porque yo creo que no somos conscientes... Bueno, no, es que no, no es que no lo crea. Es que no somos conscientes de que hay una legislación que está cambiando constantemente, adaptándose a esta nueva sociedad donde las redes sociales nos están diciendo que son el rey Midas, ¿no? Que aquí estamos los analógicos, como digo yo, intentando sobrevivir a personas que solo creen, solo les sirve lo que leen y lo que escuchan en redes sociales, que es ya... lo puedo decir, a día de hoy ya puedo decir que es la pandemia sociológica más importante que ha tenido el mundo desde el nacimiento de Internet. O sea, esto es una pandemia sociológica, esto es un enfrentamiento diario por cualquier tontería. Pero lo que no sabe mucha gente es que hay una línea muy fina ahora ya, con las nuevas leyes, entre opinar o delinquir. Y de eso vamos a hablar hoy. Todo esto tenemos que partir de la ley, de la libertad de expresión. Que la libertad de expresión es un paraguas que te puede acoger, pero cuidado, ¿hasta dónde?
2: Pues hay una línea que efectivamente, como tú bien dices, es muy fina y muchas veces, muchos pleitos, al final la función del juez es determinar si esa línea se ha cruzado o no. Y muchas veces es subjetivo, queda a criterio del juez. Pero al final, con respecto a redes, hay, digamos, pues un punto que es el que marca la diferencia, que es si lo que digo es opinión o lo que digo es un hecho. Es decir, si yo opino, por ejemplo, hablando de lo que estábamos comentando, de las reseñas, yo entro a un bar, por ejemplo, y digo, a mí no me ha gustado el servicio, bueno, pues eso es una opinión y está perfectamente, aunque sea una reseña que no nos guste o que no sea positiva, pues está englobada dentro de la libertad de expresión. Otra cosa es que resulta que lo que me han puesto estaba intoxicado o ponen comida intoxicada. Ojo, que ya estamos hablando de un hecho objetivo que si no es verdad lo que se está diciendo se puede estar incurriendo en responsabilidad.
1: Es decir, que ya habría que demostrar. Nos has traído varios ejemplos, ¿no?, de la diferencia entre opinar que es lícito o acusar, que es donde cometes el riesgo de que alguien te presente una demanda. Llegamos a un establecimiento, no me ha gustado, mal servicio, no volvería. La diferencia es entre eso o poner estafan a los clientes, venden productos ilegales, están cometiendo un delito contra la salud o contra el estatuto de los trabajadores, yo qué sé. Ahí es donde viene el problema. Y la pregunta que me hago es, en este país no tenemos de momento costumbre de acudir al abogado para defendernos, porque evidentemente tiene unos costes que a veces podemos pensar que son superiores al perjuicio que nos hace una reseña. Pero todo esto va a cambiar y está cambiando ya. Supongo que cada vez son más los empresarios, las personas que tienen alguna responsabilidad de un comercio, de un establecimiento de hostelería o personas a título personal que van en busca de un abogado diciendo, oye, yo creo que tengo motivos como para querellarme contra esa persona. ¿Esto está cambiando? ¿Estamos acercándonos un poco más hacia ese modelo o no?
2: A ver, es que tú ten en cuenta, Iñaki, que al final una reseña, o sea, una campaña de reseñas negativas te pueden hundir un negocio. Entonces, claro, a lo mejor por una o por dos, pues oye, si en el global lo tienes bien, pues hay alguien que dice una barbaridad, pues bueno, pues tú solo vas, te defiendes, hablas con la plataforma, pues la intentas contestar de la forma más profesional posible, pero imagínate que en vez de una o dos, son 70 cuando tú previamente a lo mejor tenías 30. Claro, pues eso va a afectar necesariamente a tu negocio. Ese es el momento en el que yo creo que hay que acudir a un profesional para intentar contrarrestar, para ver quién hay detrás, intentar contrarrestar esa campaña.
1: Que yo te voy a decir una cosa. Creo y ojalá me equivoque. Yo creo que va a llegar un momento donde se van a tener que habilitar, antes que repasábamos los diferentes juzgados que hay, yo creo que se van a tener que habilitar juzgados especiales o especializados en este tipo de demandas, de querellas, porque esto va a más. Y en el momento que alguien tire la primera piedra y diga, mira, ¿sabes lo que te digo? Me voy a gastar 400 euros no sé exactamente estos servicios cómo los estáis tarificando ya. Yo me voy a gastar 400 euros, pero esta persona que ha dicho esta barbaridad de mí en redes sociales, a título personal o de mi negocio, voy a tratar de que rectifique y que pague lo que tenga que pagar, ¿no?
2: Sí, de hecho a lo mejor es necesario hacerlo, porque al final lo que te está jugando es la continuidad puede darse en algún momento la continuidad de tu negocio, eso por un lado, y cuando hablamos de campañas, como digo, pero a lo mejor resulta que hay una que te molesta especialmente, pues no hace falta un jugado especial, nos vamos al civil, porque al final de lo que está, o al mercantil, según si sí. Hablamos de un procedimiento de competencia desleal o de un procedimiento contra el honor. Pero en los juzgados ordinarios esto se resuelve con normalidad, ¿eh?
1: Por cierto, hablando de juzgados, mercantil en Torrevieja no hay.
2: No, está en Elche. Elche Alicante.
1: ¿Y por qué?
2: Pues igual que laboral.
1: 120.000 habitantes, 200.000 pernoctantes. No te quiero contar en Semana Santa y en verano los que somos, y sin embargo tenemos carencias como esa que nadie reclama.
2: Bueno,
1: el laboral.
2: Sí, ten en cuenta que generalmente suelen estar en las capitales de provincia.
1: Ya.
2: O sea, no es algo, es normal. Bueno, sí, nos vendría bien a lo mejor que hubiera aquí también en nuestra sede ese tipo de jugados, pero bueno.
1: Sí, pero partiendo de que no tenemos ni siquiera la oficina de la agencia tributaria aquí, tampoco vamos a pedir. Vamos a hacer la carta de los Reyes Magos hoy. Bueno, entonces, diferenciemos entre opinión y acusación, que ahí está la clave, ¿no? Si es una opinión, normalmente sí está protegida.
2: Exacto.
1: Pero cuando es una afirmación de hechos, amigo, amiga, hay que demostrarlo, ¿no?
2: Exactamente. Va. Si se hace una acusación... Te digo en una reseña, como te puedo decir en el periódico, como te puedo decir en la televisión, donde sea.
1: Sí, sí, sí.
2: Al final tienes el derecho a exigirle a la otra persona que rectifique y antes de llevarte al juzgado. ¿Qué lo quiere hacer? Pues perfecto. ¿Qué no? Pues ya sabe que se enfrenta a un procedimiento y pues tendría en su caso que indemnizarte por la cantidad que tú entiendas. Pero esto no es... Digamos, no es ninguna novedad. La única novedad es el vehículo en el cual se hace esta afirmación.
1: Claro, es que efectivamente, esa es la clave de todo. Tú antes tenías una discusión con un vecino o una vecina, te insultabas y uno de los dos perfectamente decía lo típico, ¿no? Te voy a llevar al juzgado, te voy a demandar. Porque le has llamado a tu vecino o tu vecina pues lo que en ese momento te ha salido en caliente, ¿no? Y de hecho, ha habido cuántas riñas vecinales han acabado en los juzgados, ¿no?
2: Sí.
1: Por una maceta que gotea.
2: Sí.
1: Oye, que tu maceta gotea en mi balcón, por favor, no la riegues de esa manera, ¿no? Y eso al final acaba en un juzgado. Bien, pues... Eso que toda la vida ha ocurrido, ahora el vehículo, como dice Luis Miguel Zumaquero, son las redes sociales.
2: Exacto.
1: Y entonces es cuando le dices en redes sociales, buscas a tu vecina o vecino en Instagram y en su muro o en su donde puedes, te cuelas y dices, mi vecina es una guarra, porque a las... Claro, entonces ahí viene el problema, que creemos que tenemos absoluta impunidad para dirigirnos a las personas o a un comercio.
2: Pero con una grandísima diferencia, sí. Y es que lo que haces en redes es público. Lo
1: ahí
2: que
1: está.
2: Tú le digas a tu vecino, no. Entonces, esa es la gran diferencia y lo que marca el perjuicio.
1: Si yo digo una barbaridad sobre ti y a la media hora la borro, es decir, pero tú ya tienes la captura, la prueba de que yo he dicho eso sobre ti, ¿ahí qué ocurre?
2: Pues se podrían presentar acciones,
1: sí.
2: Pero claro, habría que tener en cuenta que el perjuicio que se te ha generado no es tan grande como... Pues hay que tener en cuenta que es un espacio temporal de media hora, hay que ver la repercusión que eso hubiera tenido.
1: Ya. Sí, sobre todo la cara del juez o la jueza diciendo, pero por favor, usted viene aquí por esta cuestión. ¿No se da cuenta de que ahora mismo tenemos asuntos más importantes que atender, ¿no? Pero bueno, pero repito, esto que ahora estamos hablando y que es una posibilidad, yo estoy seguro que va a ser cada vez más común, porque como decía bien Luis Miguel Zumaquero, es que un bulo, una acusación puede hundir tu negocio.
2: Exactamente.
1: Así de claro. Porque como ya no distinguimos entre lo que es verdad o mentira, entre lo que es real o inteligencia artificial, por ejemplo, como te pueden clonar la voz, o sea, es que va a llegar un momento que vamos a estar indefensos, excepto que tengamos claro que vosotros, los abogados, a partir de ahora os tenéis que especializar en este tipo de cuestiones.
2: Es que, ojo con lo que has dicho de la pongo y la quito a la media hora. Ya, pero ¿y si hay gente que se ha guardado la captura y la va retuiteando? ¿Y si resulta, claro, lo que has dicho, claro, es una cosa gravísima que sí que tiene repercusión? Pues hombre, aunque lo hayas borrado, si genera efectos, si me perjudica, vas a tener que responder igual, ¿me entiendes?
1: Bueno, vamos a imaginar que Dios no lo quiera que tengamos ahora mismo alguna empresa, alguien que nos está escuchando y que esté sufriendo lo que podríamos decir que es un acoso en redes a través de las reseñas de su establecimiento. ¿Qué debe hacer?
2: Pues lo primero es guardar prueba. Es decir, hacer captura de pantalla, en fin, a ver, yo lo de siempre recomiendo contar con un profesional, ¿vale? Entonces el profesional te irá indicando, pero en cualquier caso lo más importante aquí es ir guardando prueba. Una vez guardada la prueba, yo lo que recomiendo es dirigirme a la plataforma y decir, oiga, esto es una campaña, estas reseñas no son verídicas, y normalmente pues la plataforma a veces responde y las retira, no siempre. En el supuesto en el que no se haya podido retirar y estas reseñas, esta campaña de reseñas, pues te perjudique, como evidentemente te va a perjudicar, lo que tendremos que hacer es averiguar quién hay detrás. Unas veces lo podemos saber y otras no. Porque hay veces que sabemos certeramente porque está el nombre de la persona y esa persona la podemos relacionar pues con sus redes sociales y tal, y es sencillo. Pues entonces dirigirnos mediante Burofax a esa persona y exigirle que lo retire, que cese y que indemnice en su caso. Que no podemos encontrar a la persona porque es un anónimo, pues ahí estaría más complicado.
1: Ahora vamos a hablar de las cuentas anónimas, que todavía siguen siendo curiosamente legales en España, cosa que no consigo entender, pero bueno. ¿Es habitual que ya despachos como Zumaquero Abogados tengan, diríamos, un asesor perito informático?
2: Sí, vamos, imprescindible.
1: Es imprescindible ya, ¿no?
2: Imprescindible.
1: Es imprescindible.
2: Sí, siempre, cada vez más, los asuntos tienen algún tipo de relación con redes, con internet, con, en fin, siempre tenemos que tirar cada vez más de peritos informáticos para averiguar. Por ejemplo, se nos impugna un email, se nos impugna un WhatsApp o cualquier historia, siempre tenemos que estar tirando de peritos, sí.
1: Claro, porque hay una cuestión de la que un día profundizaremos ya en septiembre, cuando ya estemos más relajados, que yo quiero saber. Es decir, yo voy por la calle andando tranquilamente, comiéndome un helado, y de repente alguien está grabando en ese momento, yo qué sé, por la calle, porque está haciendo un reportaje o está subiendo un reel, y en ese reel aparezco yo comiéndome un helado. ¿Hasta qué punto tengo derecho yo a pedir a esa persona que retire esa publicación en la que yo aparezco de forma casual comiéndome un helado? Lo digo comiéndome un helado o paseando con una persona que resulta que no es mi cónyuge, por ejemplo, de la mano, ¿no? Casos que ya se han dado. Ese es un tema del que un día tendremos que hablar en profundidad. Es decir, ¿hasta qué punto las leyes protegen el derecho a la intimidad ahora que todo es público? Porque yo veo unas barbaridades en redes sociales. Gente que graba desde el balcón como, bueno, de todo, de todo. Y que lo publican sin ningún pudor. Y yo digo, un día os vais a enterar, porque esa persona que sale ahí en el vídeo, independientemente de que esté cometiendo a tu juicio un delito, ¿no? Vais contra ti. Vais contra ti.
2: A ver, la intimidad no está protegida en la vía pública. O sea, tú estás en la calle y no estás en el ámbito de la intimidad. Se te protege en el ámbito de tu domicilio. Nadie te puede grabar de... Si tú estás en tu casa, grabarte dentro, si estás en la calle. Pero por la calle no puedes obligar a alguien que está grabando que deje de grabar. De hecho, veo mucho que está pasando ahora.
1: Sí. ¿Y publicarlo?
2: Y publicarlo, claro. Tú publicas en la calle. O sea, tú grabas en la calle y se publica lo de la calle. No hay... De hecho, si te fijas, ahora que hay, pues, bueno, en fin, muchos vídeos de lo que ha pasado en Ceuta y tal, y muchos... Y ellos, o sea, la gente que está haciendo cosas malas, dicen, no grabes, no me grabes. Perdona, puedo grabar lo que quiera. Si no te gusta, pues deja de hacer lo que estás haciendo, pero yo en la calle puedo grabar y si quiero publicarlo, lo puedo publicar.
1: Supongo que algún día cambiará. Digo yo, lo digo porque al final yo es que ahí tengo dudas, tengo muchas dudas de por qué alguien tiene que saber que yo estoy haciendo algo en ese momento dado, simplemente por vamos a ver, espérate, porque es que esto me ha dejado a mí y ya, repito, le dedicaremos una sección especial. A ver, alguien está haciendo un directo,
2: sí,
1: ¿vale? Sin mi permiso, en el que yo aparezco...
2: En la calle.
1: En la calle. ¿Y es legal?
2: Claro.
1: ¿Y en un recinto, en un concierto?
2: En un concierto también, es público.
1: Ya, pero yo pago una entrada que se supone... Estoy pensando, vamos a ver, estoy pensando poniéndome en la cabeza del delincuente.
2: Si tú estás en un establecimiento, sí, o sea, tienes derecho a que se te borre. Tú fíjate que los establecimientos donde entras, en los parking y tal, pone el responsable de los datos en la empresa, no sé qué. Tú puedes dirigirte a esa empresa y decirle, oiga, retire las imágenes de tal hora en las que salgo yo. Sí, pero en la vía pública no.
1: Bueno. Temita interesante, este melón ya lo abriremos y lo cataremos cuando toque, porque...
2: Ah, Iñaki, un día lo tratamos.
1: ¿Sí?
2: Un día lo tratamos.
1: Es que yo creo que bueno, ni que decir, tiene que esto a los menores sí les protege, ¿no? Quiero pensar.
2: Pero es que por la calle no. O sea, por la calle, ¿tampoco? La calle es pública, claro.
1: A mí me parece una anomalía. A mí me parece una anomalía porque los medios de comunicación resulta. Luis Miguel Zumaguero, tú sabes que, por ejemplo, los medios de comunicación tenemos obligación, o tienen los visuales, de pixelar las imágenes de los menores de edad.
2: Sí.
1: Y sin embargo, cualquier persona en cualquier red social puede ir grabando por la calle y publicar imágenes en las que se ven menores de edad o personas haciendo lo que sea.
2: Ya me dejas en duda si se pueden sacar en redes las caras de menores. Ya me dejas en duda.
1: Vamos a...
2: De mayores ya digo yo que sí.
1: Vamos a echarle un vistazo a eso, porque yo creo que ahí tiene que haber una legislación. Y si no la hay, la habrá. Porque es que a mí me parece una anomalía. Como dice un oyente, el grado de esquizofrenia digital colectiva al que estamos llegando. Grabar en un lugar público no siempre es ilegal. Por ejemplo, si el menor aparece de forma accesoria en una escena general, una plaza, una playa o una calle, normalmente no supone una vulneración de sus derechos. Sin embargo, si la grabación se centra en el menor, se le identifica claramente o se realiza con la intención de difundirla, la cuestión cambia sustancialmente.
2: Exactamente.
1: ¿Vale? O sea, que tienes razón, pero a mí me sigue pareciendo una anomalía que de repente tú seas protagonista accesorio, pero que aparezcas.
2: Es que estás en la calle, Iñaki. Tú sales a la calle y te estás exponiendo a que la gente te vea.
1: Ya, pero ¿desde qué, en qué momento me estoy yo exponiendo a que alguien me suba a una red social y que lo vea todo el mundo? Es decir, no sé. Tengo dudas, ¿eh? Tengo dudas sobre esto. Pero, o sea, tengo dudas de lo que yo haría, ¿no? Sí. De lo que yo haría. Bueno,
2: nos apuntamos el tema para hablar.
1: Sí, que hay temita, hay temita. Bueno, supongo que esto, los cuerpos y fuerzas de seguridad estarán constantemente reciclándose.
2: De hecho, a ellos, claro. A ellos sí se les puede grabar, incluso en intervenciones. Lo que no se puede es subir a redes. O sea, tú no puedes subir a redes la identifica cuando en una actuación a un policía se le puede identificar, pero sí puede grabar. Eso es la ley de seguridad ciudadana.
1: Bueno. Vamos a las cuentas anónimas, que esa es otra de las grandes batallas que tendremos que librar. ¿Qué ocurre cuando, cometen un delito de esto, que son injurias, calumnias? ¿Cómo está tipificado? Si yo llego a la página web o a una red social de un establecimiento y digo, estos señores están vendiendo, anfetaminas con forma de polvorón. Vale,
2: ahora calumnias porque estás acusando de un delito.
1: Vale. ¿Y si lo hago desde una cuenta anónima?
2: Pues es la misma responsabilidad. La única diferencia es que tenemos la dificultad de intentar identificar a la persona que hay detrás de esa cuenta. O sea, la responsabilidad civil o penal es la misma. Lo único es que tenemos que ingeniárnoslas para localizarlo, que aunque sea complicado, no es imposible, ¿eh? Que la gente muchas veces se pone a hacer cosas detrás de cuentas anónimas, pero ojo, porque es muy fácil encontrar el IP de ese ordenador.
1: Vale, es muy fácil, porque lo que decíamos, ¿no? Que ahora casi todos los despachos tenéis un asesor perito digital, ¿no?
2: Sí.
1: Pero lo hacemos. La pregunta es, ¿lo hacemos?
2: Hay gente que sí que necesita hacerlo. Hay gente que sí, por lo que comentábamos antes, porque a lo mejor resulta que tienes una campaña que te puede hundir tu negocio. Entonces, claro, cuando tu forma de vida se pone en peligro, pues tienes que ir tirar de un profesional que te ayude y que neutralice esa campaña.
1: Bueno, la verdad...

0: indemnización o la pena será mayor, evidentemente. Y depende también de la, digamos, de la calidad de ese o de la importancia de lo que se está diciendo. No es lo mismo decir cosas más graves que menos graves que pueden echar por tierra tanto tu negocio como a ti como persona.
1: Tenemos un problema como sociedad, eso también lo tenemos que tener claro, ¿no? De la cual van a salir perjudicados al final los malos. Yo creo que llegará un momento que van a colapsar los juzgados con demandas digitales, ¿no? Podríamos llamarlo así. A mí me preocupa mucho y agradezco a Luis Miguel Zumaquero que este tipo de cosas vayamos aireándolas, porque tenemos que saber en qué escenario nos movemos. Yo, por ejemplo, me quedo bastante sorprendido, ¿no?, con eso de que de forma accesoria alguien grabe una escena donde yo estoy, soy diabético, en mi casa no me dejan comer helado y de repente el tabaco, por ejemplo, ¿vale? El típico que ha dicho, he dejado de fumar, y que su familia está convencida. Y de repente aparece accesoriamente en unas imágenes ahí, fumando. Claro.
0: Pero claro, te vas a la fumar culpa es, a la calle.
1: Claro, la culpa es mía por irme a la calle. Si encima la culpa es mía por fumar y no de quien accesoriamente me ha grabado y me sube a una red social. Pues nada, claro. A partir de ahora veremos a ver dónde está también el límite entre si soy protagonista o soy accesorio. Esto es tremendo. Bueno, lo dicho, que los perfiles anónimos también, evidentemente, pueden ser identificados y en los supuestos más graves ir por vía penal, ¿no?
0: Sí, se puede ir por vía penal cuando se te han hecho acusaciones, bueno, con cierta entidad, por ejemplo, un delito de calumnias, y se puede ir por vía penal y pedir pena de prisión y, por supuesto, una responsabilidad civil para que se indemnice por la cantidad en la que tú entiendes que se te ha perjudicado tu honor.
1: En fin, llegará el día donde algún gobierno valiente de verdad tome la decisión de eliminar las cuentas anónimas, que ya para abrirnos una cuenta en una red social necesitemos identificarnos con nuestro DNI, etcétera, etcétera. ¿O crees que eso nunca va a llegar? Porque evidentemente a las grandes redes sociales eso no le interesa. O sea, imagínate Twitter con cuentas verificadas. Eso, claro, el negocio se hunde, ¿no?
0: A ver, yo soy bastante poco partidario en general de que del control y de que los políticos nos identifiquen y tal. No obstante, aquí sí que creo que tendríamos que estar identificados, igual que, no sé si te acuerdas, pero hace años tú comprabas una tarjeta SIM de estas de prepago,
1: sí, sí,
0: y lo podías hacer de forma anónima.
1: Ahora no.
0: Hasta que creo que fue, si no recuerdo mal, Rubalcaba, quien acabó con eso. Y creo que con buen criterio, porque se utilizaban para barbaridades, entre otras cosas para atentados terroristas, con lo cual me parece correcto y es muy útil dentro de los procedimientos saber desde dónde se ha hecho determinada llamada. Pues creo que ahora tendríamos que hacer exactamente lo mismo que entonces se hizo con los móviles, con las cuentas, porque se puede perjudicar mucho a mucha gente desde una cuenta anónima y luego cuesta mucho llegar a la persona responsable de ese acto, no solamente para castigarlo, sino para que cese la actividad que está llevando a cabo.
1: Bueno, estoy deseando que hagamos ese especial con Zumaquero Abogado sobre ¿qué se considera público y qué no? Porque yo sigo dándole vueltas a eso. A mí es que me has dejado bastante, bastante impactado con eso, ¿no? Pero bueno, un local comercial no es un sitio público.
0: No es un sitio público. Vale, de hecho, ahí sí que tienes derecho a que se eliminen las imágenes y la persona, por protección de, o sea, la ley de protección de datos establece identificar a quién te tienes que dirigir.

0: para bueno, para ejercer tus derechos, ya, ya. Arco, de con respecto a esos, a esas imágenes.
1: Y lo siguiente que voy a hacer es investigar, cuando tenga un ratito, lo que pone la letra pequeña cuando compramos una entrada para un concierto o un evento. Porque creo que la clave va a estar ahí. Porque en definitiva, al final, no dejamos de firmar un pequeño contrato. Sí. Donde en un momento dado pondrá que ante la adquisición de tal, autorizo que mi imagen sea utilizada en redes sociales, etcétera.
0: Pues eso, Iñaki, es buen tema para verlo. Vamos, para verlo la próxima vez.
1: Bueno, por resumir, conceptos importantes. Lo primero, que Luis Miguel Zumaquero y Ainhoa Escolano, independientemente de quién vaya a estar, van a estar todo el mes de agosto, o sea que el despacho no se cierra.
0: El despacho no se cierra.
1: ¿Vale? Tenerlo claro. 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Entonces, si estáis sufriendo una campaña de acoso en redes, ya bien sea comercial o particular, Zumaquero Abogados os asesora y os atiende.
0: Exactamente. Cada vez se dan más situaciones de esta, cada vez los negocios son más sensibles a opiniones y a reseñas y bueno, pues creo que es importante cuidar la imagen digital de los negocios.
1: Protegeros y sobre todo no nos calléis, no rindáis, ¿vale? Si realmente estáis notando que hay alguien que os está perjudicando, que sepáis que hay unas leyes que os protegen. Que protegen las opiniones, pero no las acusaciones falsas. Que una reseña negativa no es ilegal por ser negativa. Que una campaña organizada de reseñas falsas puede ser competencia desleal, que esa es otra, que de eso no hemos hablado, claro, es verdad. Yo ahora resulta que tengo un despacho de abogados, entro a tu página y digo, anda, a ver, Luis Miguel, qué malo es. Y le digo a mis colegas, oye, vamos a hacerle bullying digital, o no sé cómo se llamaría esto, a tal profesional. Y eso, claro, eso se sabe.
0: Solo sí,
1: se detecta, sí, y se denuncia.
0: Exacto. Lo que pasa es que eso ya iría por otro procedimiento que no es civil ni es penal, es mercantil. Ya.
1: El anonimato dificulta la identificación, pero no garantiza tu impunidad. Y el mayor problema en vía civil suele ser identificar al responsable. Pero eso ya, para eso los despachos como Zumaquero Abogados están permanentemente asesorados por expertos digitales, que ahora también tendrán que empezar a ser conocedores de la inteligencia artificial, que esa es otra.
0: Exacto.
1: ¿Quién le va a poner el límite a esto? A clonar tu voz. Tema, mira, vamos a hacer un pequeño guión ya para para la próxima temporada. Tema, fraudes digitales. Cada vez más son más las personas que me dicen que les han clonado su cuenta, que les han quitado dinero, etcétera, etcétera. Esto es otra pandemia importante.
0: Importantísima. Es que tú fíjate que ahora últimamente se está metiendo. Yo el otro día recibí un mensaje de mi banco pidiéndome una serie de datos, entonces no lo entendí mucho, llamé yo al banco. Digo, oye, esto que me habéis mandado, dice, no, es que se nos ha colado un pirata de no sé qué, o sea que ya desde la misma cuenta del banco corremos peligro.
1: Claro. Y esto es opinión, ¿eh? Aquí Luis Miguel Zumaquero no tiene nada que ver con mi opinión, la que voy a dar yo. Esto mientras se nos invita a olvidar el efectivo, a eliminar el efectivo, porque el gran objetivo es acabar con el efectivo y hacerlo todo desde nuestro móvil, desde nuestro ordenador, desde nuestra tablet. Es decir, mientras nos damos cuenta de que estamos bastante desprotegidos en ocasiones cuando hacemos alguna transacción comercial con alguien que no está verificado, que no tiene las medidas de seguridad necesarias, mientras tanto nos están diciendo, no, olvídate que el efectivo tiene que desaparecer. Pues es que tendría que ser ahora mismo, o sea, en descanso perfecto lo que tienen que hacer es sacar un colchón que lleve un suplemento para meter allí algo de efectivo.
0: Una hucha.
1: Por lo que pueda, claro, escúchame, es que nos están diciendo, el efectivo no, efectivo no, efectivo sí. No. Que esa es otra, también otro día podemos hablar de aquellos establecimientos que no aceptan efectivo, que no aceptan menos de X cantidad a la hora de pagar con tarjeta. Si es que...
0: Pues libro de reclamaciones y a consumo.
1: Y a consumo, ¿verdad? Madre mía. Luis Miguel Zumaquero, que tengas un mes de agosto fabuloso y si hiciera falta... si hay alguna cuestión muy, muy, muy importante, hiciera falta molestaros, pues espero contar con vosotros este verano.
0: Tú sabes que no molestan nunca.
1: Porque Onda Azul no cierra en agosto, ¿eh? Cierro yo, pero Onda Azul no. Descanso perfecto, que si hay algún colchón ya preparado con algún bolsillo especial... O algún departamento secreto donde meter algo de efectivo por lo que pueda pasar. Porque visto lo visto, cada vez son más las personas que sufren los timos digitales. Hay que llevar muchísimo, muchísimo cuidado. Yo no digo que volvamos a la época analógica, pero como sigamos por este camino, lo que veréis los que sois más jóvenes. Las 11:23. Vámonos.
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0: Bueno, resulta que me tengo que enterar por terceros. Ah, que no estás, que no has venido. Ah, vale. Digo que me tengo que enterar por terceras personas de que la clínica Geoesthetic de mi amiga Fanny Peña está de celebración en agosto. Que resulta que tiene 2x1 en algunos productos, 20% de descuento en otros tratamientos, 40% de descuento en otros, y me tengo que enterar de rebote casi. Inma, ¿qué hacemos? ¿Le damos la bienvenida o la expulsamos?
1: Vamos a darle la bienvenida porque ha venido.
0: Vale.
1: Entonces, como ha venido, pues vamos a dejarlo pasar.
0: ¿No la nominamos?
1: Estamos en verano, vamos a dejarlo pasar.
0: No la nominamos.
1: Por esta vez la vamos a dejar pasar.
0: Fanny Peña, buenos días.
2: Vaya zasca, me estás dando y acabo de llegar.
0: Buenos días, cariño,
2: por la mañana.
0: Sabes que te queremos mucho y por eso que te queremos mucho, ¿cómo es posible que no hayas venido aquí a contarme que tienes hasta un 40% de descuento en tratamientos superiores a 100 euros?
2: Bueno, pues tengo que decirte que tu tercera persona es el chat VIP en el que estás incluido, que por eso te has enterado que tenemos un chat VIP para nuestras clientas, las más cercanas, las que vienen a la clínica y las que quieren estar, sobre todo, todo el mundo que quiera estar me dice, yo quiero estar en el chat.
0: Ah, que soy VIP.
2: Eres VIP.
0: Ah, hombre. Inma.
2: Entonces, tu tercera persona es ese chat VIP de nuestra clínica, que quien quiera estar, va a estar, vamos...
0: No, hombre, no lo abras a todo el mundo problema. Porque entonces, si somos VIP, somos VIP.
2: Claro, pero la que quiera estar, sus clientes estará, claro.
0: Claro que sí. A ver, entonces, agosto. Esto dura todo el mes de agosto, ¿no?
2: Sí.
0: Hasta el 31 de agosto.
2: Sí, tengo muchas sorpresas en agosto.
0: Vale, pero una de ellas es que tienes un 40%, es que esto me interesa muchísimo, ¿vale? Tienes un 40% de descuento en tratamientos superiores a 100 euros. Uh-huh. Eso incluye... ¿La criolipólisis?
2: No, porque la criolipólisis son 90 euros.
0: Vaya hombre. Entonces, tengo un 20% de descuento en tratamientos y
2: mira,
0: productos.
2: Mira, por ejemplo, tenemos uno que es nuestro tratamiento estrella, sí, que es nuestro Glowing, que es un tratamiento de 6 tecnologías, o sea, son 6 tratamientos en uno, ¿vale? Para aquellas personas que a lo mejor quieran tener la piel pues súper limpia, súper hidratada, súper reafirmada, porque tienen un evento, tienen una fiesta o lo que sea, que son, sí, 120 euros y que con el 40% se queda en 72 euros.
0: O sea, por 72 euros, Inma, te puedes hacer un glowing.
2: Sí, venga, que es
1: a mí,
2: un
1: a mí
2: tratamiento,
1: ella.
0: Un glowing.
2: Son 6 tratamientos en uno.
0: En uno.
2: O sea, viene limpieza ultrasónica, viene radiofrecuencia, viene electroporación, viene hidrafacial, viene gimnasia pasiva, viene el jet peel, que es como una pistola de oxígeno al 95% con unos viales que adaptamos dependiendo del tipo de la piel,
0: sí,
2: que entran como a presión y creo que ya, no se me olvida ninguno. Y el martillo frío. Para cerrar todo ese porito y para sellar
0: ¿y
2: todo el tratamiento.
0: Y ese tratamiento en agosto solo
2: 72 euros. Solo 72 euros. O sea, esto lo hago porque estamos de celebración.
0: Ya,
2: y sabéis
0: ya,
2: que
0: ya.
2: Siempre pues la liamos un poquito. Porque llega una celebración pues muy chula.
0: Sí, el...
2: Y aparte pues hacemos un poco de el aniversario.
0: El aniversario de
2: también,
0: la clínica.
2: Sí.
0: También. Oye, ni tan mal. Un glowing.
2: Glowing. Luego tenemos, por ejemplo, también el de vitamina C, que es uno nuevo que hemos apostado por una nueva marca que es Bioline, que la verdad que me encantó, que tiene el 30% de vitamina C puro, ¿vale? Es todo liposomado, viene todo de laboratorio, la verdad que fue muy curioso porque vino el comercial y le dije que no en todo porque estaba yo muy contenta con mis marcas y pues me regaló un kit completo para mí. Porque él estaba tan
1: convencido
2: de su producto que me dijo, mira, toma, para ti. Y para mí fue que lo hemos introducido en la clínica con exclusiva. Y tengo el tratamiento de vitamina C de cabina, que son 110 euros, y se queda en 66 euros. O sea, regalado.
0: Pues ya lo sabemos.
1: Pues claro,
0: ya lo sabemos.
1: Yo quiero un
2: Glow.
1: Fanny, a mí apúntame
2: el
1: ya.
2: El Glow es una pasada. Ese no lo has probado, ¿verdad?
1: No, no.
2: ¿Has probado el
1: la vitamina C?
0: ¿Qué tal la vitamina
1: C? Pues muy bien. Porque sí. Sí, es una cosa que no es que te hagas un listing y se note, pero tú sí lo notas, tu piel como está
2: más... Sí, más iluminada, además que tiene más brillo.
1: Más luz.
2: Ya no te acuerdas que tenía la piel más cetrina y tal, tiene más color, más luz.
0: Uh-huh. Oye, ¿cuánto tardamos en hacernos un glowing?
2: Un glowing, una horita.
0: ¿Una hora?
2: Una horita, sí, viene con su presoterapia corporal, viene con su masaje reafirmante... Y viene pues con su experiencia y
0: presoterapia corporal. Ajá. ¿Cómo me gusta eso?
2: ¿Cómo te gusta? Pues te traigo una cosa que te va a gustar más.
0: ¿Sí?
2: El mes de agosto viene con regalos. Y viene con regalos a mis clientas.
0: Sí.
2: Y bueno, venga, te explico que cumplo años. Y cumplo unos años con un cero. Cumplo 40 años. 40, Iñaki. Sí, ahora tú me vas a decir, eres jovencita, tal. Y luego otras me dirán, no, si no los aparentas. Y otras me dirán, esto es la flor de la vida. No, pero son 40, o sea, se celebra.
0: O sea, me pones,
2: los 40.
0: Me pones,
1: claro que hay que celebrar, o sea, por supuesto que hay que celebrar.
0: Me pone pena de muerte, nos pone pena de muerte.
1: Como diga
0: dice,
1: algo.
0: No quiero que habléis de mi cumpleaños. Y ahora va y lo suelta.
1: Hombre, lo cuenta ella. Claro, lo que no quería que
2: me
1: le contaras tú.
2: Nerviosa.
1: Ya lo cuenta ella.
0: Pero sí, es que ayer estuve hablando un ratito con ella. Y hoy que me ha dicho, voy a pasar un rato. Digo, venga, vente. Y lo primero que ha dicho, de mi cumpleaños, nada.
1: No digas nada.
0: Bueno, pues ala.
2: A ver, lo digo porque, a ver, resulta que yo tengo que agradecer pues a mis clientas y todo, porque, a ver, también hacemos como un aniversario en la clínica desde que abrí. El otro día me puse melancólica, también lo subí a Instagram y lo conté. Hice un reel y lo conté un poco. Que me metí en Facebook y tal, y han pasado un montón de años, pero un montón de años desde que abrí pues, mi primer centro. Ya va a ser los 20 años que empecé como autónoma, ¿vale? O sea, llevo un poquito más como, o sea, estudiando, pero sí. como autónoma llevo unos 20 años, entonces en septiembre hace también esos 20 años, y en septiembre pues cumplo pues los 40. Entonces he dicho, ¿de qué manera, de qué forma hacerlo? Y pues este mes vamos a tener diariamente ofertas locas de las que hemos hecho, porque una de las esencias de la clínica es hacer ofertas locas, porque siempre le he dicho que yo no me mantendré rica, pero me gusta trabajar. Yeah. Y tenemos talleres, vamos a hacer talleres súper chulos. Tenemos un taller de yogi lates, que es algo nuevo, que van a venir a impartir a la clínica. Ahora te voy a decir las fechas. Uh-huh. Y es, pues bueno, es algo, pues, algo guay para mis clientas, para pasar un ratito, para tener como esa experiencia y ese recuerdo.
0: O sea, que lo vas a
2: recuerdo.
0: Contar todo.
2: Sí,
0: lo vas
2: sí,
0: a contar
2: sí, lo voy a contar
0: ya.
2: Todo. El día 13, en la semana que viene, jueves 13, a las 7:30, vamos a impartir la primera clase en nuestra sala de formaciones, que sabéis que tenemos una sala de 70 metros.
0: Sí.
2: Y va a venir una monitora a hacer un yogi pilates. Es totalmente gratuito.
0: ¿Yogi pilates?
2: Yogi pilates. Es como una fusión que ha creado ella. Y pues para mis clientas pues me pareció una cosa muy curiosa
0: ya.
2: Lo vamos a hacer. El día, el viernes 21, vamos a hacer una clase de automaquillaje para mis clientas.
0: Uy, te voy a llevar a 15 adolescentes.
2: Pues las que
0: día.
2: Tú quieras, ¿vale?
0: Te voy a llevar a 15, ¿es el 21 de agosto?
2: El 21
0: ¿a qué hora?
2: De agosto a las 7:30.
0: A las 7:30, te voy a llevar a 15 adolescentes a que se vayan maquilladas maravillosamente bien, porque eso es gratuito.
2: Eso es gratuito, es una clase de automaquillaje.
0: ¿Ya está?
2: Arreglado.
0: ¿A que sí? Claro.
2: Pues nada, pues señores, lo siento, ya está ocupada la clase.
0: ¿El máximo
2: no,
0: son 15?
2: No, tenemos varios, vamos a hacer varios,
0: vale.
2: Varias tandas. Y luego tenemos una cosa muy graciosa que me ha parecido súper guay, que ya tengo una plaza reservada y no voy a decir el nombre, que va a ser una reunión de Tupper Sex.
0: Oh,
2: va a
0: my
2: ser
0: God. El
2: 14. ¿Quieres venir? El 14 de agosto.
0: El 14
2: viernes,
0: de agosto.
2: 14 de agosto, a las 7:30, es la semana que viene.
0: ¿Y vas a hacer un Tupper Sex en
2: Yo no, va a venir una profesional que se dedica a eso.
0: A Geostetic.
2: Va a venir a Geostetic y va a impartir pues eso.
0: ¿A qué hora?
2: A las 7:30.
0: 7:30 de la tarde, 14 de agosto, que es víspera de fiesta, claro, bien tirado,
2: claro,
0: bien buscado la fecha.
2: Hombre, por
0: claro.
2: Supuesto.
0: Vas a hacer un Tupper Sex.
2: Van a haber juegos sensuales, el taller va a ser pues, sobre la sexualidad sin tabús, vas a tener pues descubrimiento de nuevos juguetes, todo voluntario. Cero juicios, máximo respeto, no vale. Se va a grabar nada.
0: Solo para ellas.
2: Solo para ellas.
0: Solo para ellas.
2: Sí.
0: Vale, entonces no me invites. Si es solo para ellas, no me invites.
2: Voy a preguntar. Voy a preguntar.
0: No, hombre, lo lógico, quiero pensar, que lo lógico
2: sí, solo
0: es
2: para
0: algo
2: chicas.
0: Voy a íntimo, para chicas. Que no es el típico taperse festivo en un restaurante,
2: pero
0: etcétera.
2: Voy a preguntar porque sí que me ha preguntado algún chico y puedo hacerlo, a lo mejor tenemos un grupo masculino. Oye, ¿quién claro. sabe lo que puede salir de ahí?
0: Bueno, de momento vamos a dejarlo en que haces un tupper sex para ellas uh-huh. el 14 de agosto a las 7:30 de la tarde en Geoesthetic, que por si alguien no lo sabe, ¿está dónde?
2: En calle Clemente Gosalves 31.
0: Bueno.
2: Y luego estamos a espera de fecha para hacer una formación también personal
0: sí.
2: de rituales de belleza, de cómo aplicar pues tu skincare. Con unos productos nuevos que hemos traído de Bioline, los que estoy diciendo, con aparatología para casa, para reafirmar, para trabajar y para saber qué tipo de piel tienes, ¿sabes? Como un diagnóstico del tipo de piel, qué productos se usan en cada piel. Y hacemos, pues, como en la clínica tenemos muchas pacientes que vienen con productos que compran al azar y no les viene bien, pues hacer como un diagnóstico también de los productos que tienen en casa, cuáles son más válidos y cuáles no.
0: Muy bien. Bueno, tengo un amigo que tiene un problema, que a pesar de que lo está intentando, no consigue eliminar la grasa abdominal. ¿Qué tratamiento?
2: Creo que ese amigo lo tenemos tú y yo en común.
0: ¿Qué tratamiento le aconsejas para hacer este mes de agosto?
2: Pues este mes de agosto
0: tenemos unos días de vacaciones.
2: Tenemos criolipólisis.
0: Criolipólisis.
2: Vale, para la zona de grasa localizada.
0: ¿Qué es?
2: Criolipólisis es como una ventosa que absorbe la grasa localizada y la crioliza, o sea, la diluye, la rompe.
0: Vale.
2: Y luego se va expulsándose, eliminándose por el sistema linfático.
0: Vale, ¿tiempo de duración de cada sesión?
2: Dependiendo del tipo de grasa o cuánto, sí. estás entre 35 y 45 minutos.
0: ¿Cada cuánto tiempo se puede hacer una sesión
2: de criolipólisis? Una vez cada 2 meses.
0: Ah, una vez cada 2 meses. Uh-huh. Ah, ¿no se puede hacer una cosa intensiva?
2: No, porque realmente, como rompe esa grasa y se va diluyendo, eso tiene como ya. un proceso de eliminación. O sea, no se
0: okay.
2: O sea, por ejemplo, tú te haces el tratamiento y hasta las 2-3 semanas no te notas el resultado. Pero realmente rebaja de 2 a 7 centímetros comprobado.
0: ¿Y cada 2 meses hay
2: cada
0: que hacerlo?
2: Cada 2 meses, sí.
0: Vale. Y al margen de esa criolipólisis, que creo que es frío, ¿no?
2: Ajá, pero no notas nada, simplemente notas como una ventosa en esa zona que
0: vale.
2: absorbe esa zona, pero no notas.
0: ¿Hay algún tratamiento
2: luego tienes
0: paralelo para
2: Exacto.
0: que mi amigo siga trabajándose su zona
2: luego
0: abdominal?
2: Luego tienes unas promos que también he puesto en ese chat
0: sí.
2: de terceras personas que también estás.
0: Sí.
2: que hay promociones corporales, por ejemplo, hay una de Zionic. En ese caso, si quieres algo más rápido, que se note en el momento, pero sobre todo lo que es la tersura de la piel, es Zionic. Zionic es una maravilla, si se haría una vez a la semana o 2 a la semana, dependiendo de la zona, y se trabajaría también con láser lipolítico. El láser lo que va a hacer es trabajar hacia adentro y también va a ir rompiendo ese tejido de...
0: ¿Y eso cada cuánto tiempo se puede hacer?
2: Una vez a la semana o 2 veces a la semana, dependiendo.
0: Ah, ¿y eso es bueno para la zona abdominal?
2: Zionic se...
0: Para la barriga, vamos.
2: Sí,
0: para
2: sí,
0: la
2: sí.
0: barriga
2: zona abdominal, zona piernas, vale para los brazos, vale para la espalda, vale para todo.
0: Vale.
2: Y eso en una sesión te notas muchísimo lo que es el tejido también. Visiblemente se nota mucho.
0: Vale, ¿qué horario? Me está preguntando una oyente qué horario tienes, porque al parecer tiene que, bueno, por lo que sea. ¿Qué horario tienes?
2: Estamos los lunes por la tarde, ahora en verano, de 3 a 7.
0: Sí.
2: De martes a viernes estamos de 10 a 7. Tenemos el tiempo de comer de una hora. Y luego los sábados de 10 a 2, pero solamente la zona de manicura abierta. La
0: vale.
2: clínica está cerrada.
0: Vale, en el caso de que alguien que nos esté escuchando quiera incorporarse a ese grupo de WhatsApp que tienes...
2: No, puede escribir a la clínica un WhatsApp o si la tienes ahí, enseguida la meto enseguida. Pero nos escribís un WhatsApp al 617-53-8575.
0: A ver, despacito, por favor.
2: 616...
0: 616...
2: 64...
0: 51...
2: 5173.
0: 616-645-173. Si alguien quiere pertenecer a ese grupo VIP de la clínica Geoesthetic de Medicina Estética.
2: Ahí sobre todo pues subimos si queda algún hueco libre o las promociones que hacemos diarias, así para
0: vale.
2: la gente... de siempre.
0: Pues nada, promoción válida del 1 al 31 de agosto, que aprovecharemos, ¿verdad, Inma?
1: Hombre, por supuesto que sí, para eso...
2: Inma se va a venir a la clase de automaquillaje.
0: ¿Sí?
2: Sí, la veo yo ahí. Venga, y a la de yoga.
1: Yoga no puedo.
2: Yoga, pues no, es que es para eso.
1: No puedo.
2: Es yoga, pilates, no es fuerte, es para esos estiramientos, es algo novedoso. Yo no, o sea, cuando hagamos la primera ya os explicaré bien, porque es algo, una fusión.
0: ¿Lo del maquillaje es el día 21?
2: Es el día...
1: El día 21, sí.
0: Pues...
2: 27 de agosto.
1: Ah, el 27 de agosto.
0: No era el 21.
2: El 21 es... No, 27.
0: Ah, 27 has dicho antes el 21.
2: El 21
1: es el yoga.
2: ¿Cuándo? Es el yoga.
0: Ah, yo creo que el 21 era lo del maquillaje, que era
2: jueves
0: cuando iba
2: 13.
0: A mandar yo a las a los grupo adolescentes. De adolescentes.
2: Vaya, jueves 13 y viernes 21 a las 7 y media, yoga pilates.
0: Ah, y el 27 es lo de...
2: El 27 es el automaquillaje y el día 14 de agosto es la reunión de Tapel de Sex.
0: Ya no me, no me viene ya bien ya a mí no, lo del maquillaje. Ya,
2: pues
0: ya
2: seguimos
0: no te
2: teniendo
0: podemos...
2: plazas libres, que lo acabo de decir.
0: Ya no te podemos llevarte a las
1: abierto el plazo otra vez.
0: Vale, Fanny Peña, por lo demás, ¿qué tal? ¿Cómo llevas el verano? Porque bueno, tú, morenica, estás prácticamente todo el año. Tampoco, ahora estás un poquito más tostada.
2: Estoy tostada de...
0: Estás un poquito más... ¿eh?
1: Mira qué colorcito que tiene de brisa.
0: Sí, no, no.
2: Eso
0: sí.
2: Fue ayer. Eso de limpiar la terraza.
0: De limpiar la terraza. ¿El verano bien?
2: Muy bien, la verdad que muy bien. Muy contenta con la clínica nueva, creciendo. Hemos incorporado equipo, o sea, hemos ampliado equipo. Y nada, pues ahora en septiembre ya abrimos la academia, ya 100% abierta la academia. Ya tenemos todas las formaciones fijadas, todas las fechas fijadas. Ya vendré en septiembre y os contaré.
0: Muy bien.
2: Y nada, con muchos proyectos nuevos que no puedo decir. Pero, ¿qué?
0: Hasta la próxima. Vale. Que te conozco porque se calienta. Se calienta, se calienta. Igual que ha dicho, de mi cumpleaños no vamos a hablar. Por eso te digo, si son proyectos nuevos...
1: Chitón.
2: No, no digo nada. Absoluto. No, esto no puedo decir nada, absolutamente nada, hasta que no lo tenga, porque es una súper sorpresa y estoy trabajando mucho en ello. Y no tiene nada que ver con la estética, pero súper, súper, súper.
0: Ya está.
1: Nada, que se cruzan las energías. Nada.
0: Fanny, remóntate a cualquier año de tu vida, al verano más bonito de tu vida.
2: Siempre que me preguntan eso me acuerdo y...
0: Vale, pues ahora necesito la canción de aquel verano.
2: Dios.
0: Esa canción que te recuerda, que te transporta a aquel verano. Venga.
2: Bueno, me has pillado porque me has
0: una,
2: pillado...
0: dos... bueno, si no, ahora me mandas un WhatsApp y me lo dices.
2: Mira, la de la bomba de toda la vida.
0: La bomba de Soda Stereo.
2: No.
1: De King.
2: Del King.
0: Ah, de King África.
2: Es de toda la vida.
0: Uy,
2: la típica...
0: ¿Por qué he dicho yo Soda Stereo?
1: No sé.
0: Bomba.
2: O la barbacoa de
1: Jordi
2: Dan.
0: No, la barbacoa ya la hemos exprimido bastante.
2: Ah, vale.
0: O sea,
2: pues
0: la bomba, la de toda la vida.
2: O Chayanne, eso de toda la vida, de todos los veranos.
1: Chayanne, torero.
0: Sí.
1: El torero.
0: El torero.
1: Es muy veraniega de Chayanne. Mm. Hay que ser torero.
0: Vale, vale. O sea, que el verano aquel tan bonito que recuerdas.
2: Es que si me pongo
0: con tanto cariño,
2: es lo que te digo. Ya, sí. Yo voy, mira, hoy por ejemplo contando con una amiga que trabaja en marketing, le estaba contando porque, bueno, sabéis que estoy haciendo como una serie de mi vida, de mis comienzos y tal, porque todo el mundo piensa que tengo la clínica, he tenido suerte y ya está, ¿no? Y le conté una cosa muy curiosa y ella ni se acordaba, ni sabía lo que era eso ni nada. ¿Vosotros os acordáis en la Ceguión que habían unos ponis en carrusel?
1: Sí,
0: hombre,
1: claro.
0: Con mi amigo Trino.
2: Claro. Sí, pues claro. ¿Te crees que ya, o sea, no sabía ni que existía eso?
0: ¿Quién? ¿Ella?
2: Claro, tiene veintitantos años. Digo, claro. es que son 40. Es que es muy heavy. Entonces yo le contaba esas cosas y me decía...
0: Vamos a ver, ¿tú has ido al cine de verano?
2: Yo he ido al cine de verano.
0: Bueno, pues con eso ya está. Ya sabemos la edad que tiene. Si has ido al cine de verano, ya sabemos.
2: Pero
0: la edad
2: contándole
0: que tiene.
2: Así cosas de cuando yo era jovencilla, sí. Y es como, coño, espérate, que es que tengo...
0: Pero también es verdad una cosa. Eso te pasa por tener buena memoria. Si tuvieras una memoria selectiva, de algunas cosas no te acordarías y la gente diría, chiquita, ¿no te acuerdas de esto?
2: Es pues... que ¿sabes por qué me acuerdo?
0: Claro.
2: Porque... Mira, lo voy a adelantar. No pasa nada, ¿vale? Lo voy a adelantar.
0: No,
2: espérate. No tiene nada que ver con...
0: Al final a boca.
2: Tiene que ver con mi trayectoria y mis comienzos. Yo sí. Cuando tenía 15 años, no había cumplido los 16, ¿vale? Sí. Yo obviamente quería ser esteticista. Pero claro, a mí nadie me daba trabajo porque laboralmente no tenía ninguna experiencia y no tenía ni los 16 años, ¿vale? Antiguamente, que claro, yo digo antiguamente, pasaba yo.
0: Sí, sí.
2: No era tan estricto los contratos ni nada como ahora. Las cosas como son. Pero aún así, yo me iba a kioscos, me iba a donde fuera para que me dieran trabajo porque yo quería estudiar estética y no tenía dinero para estudiar estética. Pues yo a ese carrusel de ponis me fui, ya ves tú, con 15 años, que 15 años de antes no son los 15 de ahora, que están más espabilados que tela, a pedir trabajo a los ponis para darles de comer y limpiarles. Imagínate, para poder sacarme un dinerillo para poder estudiar estética. Y me acuerdo de los ponis.
0: Fanny ¿qué Peña, ponis? No sé si has oído hablar de la crisis de los 40. ¿Te suena?
2: ¿Sabes dónde está la
0: mucho me temo,
2: la M de Murcia, ¿no?
0: Mucho me temo que que como a muchas otras personas le estás empezando a tener un poquito de vértigo a los 40. Pero chica, pero si los 40 de ahora...
2: A ver, yo estoy muy
0: pero
2: contenta.
0: Pero si los 40 no. de ahora son los 20 de antes.
2: A ver, yo estoy muy contenta. Madre mía. Estoy muy contenta, pero sí que es cierto que para mí ayer fue cuando cumplí los 30. Es como decir, madre mía, yo estoy muy contenta, estoy muy feliz donde estoy.
0: Pues ya está.
2: Estoy donde quiero estar, me conservo bastante bien, o sea, ya. Hago lo que quiero, de salud estoy perfecta, o sea, pero es en plan, pues, que cambio de número, o sea, que te hace... O sea, que te crea curiosidad, o sea, de número de década y de todo.
0: Por cierto, estoy perfecta. Por cierto, vamos a hacer una promoción conjunta. Se me acaba de ocurrir.
2: Miedo, me da miedo.
0: Te voy a pasar a tu WhatsApp, a tu grupo. Bueno, te voy a pasar a tu WhatsApp personal. Porque todavía no he ido este año a ver el Raluí Legacy, el circo, ¿no?
2: No, pero ¿sabes qué? Me encantaría ir.
0: Ya, pues por eso. Entonces.
2: Porque yo la sigo por Instagram.
0: ¿A quién? ¿A las hermanas Rolí?
2: Sí,
0: estuvieron
2: porque...
0: Estuvieron con nosotros...
2: No te creo y no me llamaste, porque yo la conozco desde Gran Hermano.
0: Pues chica... Pues,
2: muy mal, que me encanta esa chica,
0: pues
2: me encanta.
0: Pues estuvo una de las hermanas Rolí con nosotros hace 15 días aquí.
2: Muy mal.
0: Vale. Te voy a pasar a tu WhatsApp el flyer digital exclusivo... Para oyentes de Onda Azul y ahora también para clientas de Geoesthetic, 2x1 para el circo Raluí Legacy.
2: Pues yo me cojo una.
0: Para que todo aquel que quiera ir, como tú, por ejemplo, que todavía no ha ido, lo tengas, ¿vale? Y lo puedan utilizar. Vamos a abrir un poco el abanico a tus clientas para que...
2: Vale, perfecto. Encantada de la vida.
0: Cada persona tiene que tener un ticket, un flyer digital. Me explico. Vale. Tú imagínate que sois 4 personas.
2: Vale.
0: Bueno, pues tú presentas el tuyo en tu móvil y la otra persona presenta el suyo en su móvil. Okay. Vale. Te lo ofrezco a ti, pónselo a tus para tus clientas en tu grupo VIP. Y también a todos los oyentes de Onda Azul que todavía no hayan ido al Raluí Legacy y que lo quieran, solo tienen que escribirnos al WhatsApp del programa, el habitual, el de siempre, y les mandamos el flyer digital para que vayan al
2: Pues perfectísimo,
0: Raluí.
2: Me parece súper bien.
0: Hala, pues ahí, ahora...
2: ¿Horarios del circo?
0: Horario del circo, entras...
1: Está en la página web.
0: Entras en la página web, ahí tienes toda la información.
2: Perfecto.
0: Ahora
1: porque
0: lo veré
1: en
0: yo.
1: Agosto es
0: o sea, menos ahora...
2: niños de todas las edades.
0: Sí, también.
2: Perfecto.
0: Sí.
1: Menos lunes y martes. Lunes y martes.
0: Sí,
1: no.
0: Efectivamente. En agosto es lunes y martes descansa.
2: Ah,
0: es
2: perfecto.
0: Que claro, como no sabéis lo que es el circo Raluí Legacy.
2: Sí, yo lo veo por Instagram y las veo todos los días desmaquillándose, vistiéndose, contando sus cosas. Sí,
0: imagínate
2: sí.
0: Si necesitan 2 días de descanso.
2: Sí, claro, pobrecita, sus espaldas y todo. Y su super rinoceronte y pues todo sí. Tiene que descansar y cargarse y todo el rollo.
0: Pues ya está. Fanny Peña, que eres la bomba.
2: Gracias, chicos.
0: Pásalo bien.
2: Un besito.
1: Bye, bye.
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0: El calor aprieta, los días son más largos. El cuerpo pide piscina, brisa del mar y sobre todo romper un poco con la rutina de todo el año. Pero seguro que más de uno en casa se está preguntando, oye, ¿y en ANFA qué pasa en verano? ¿Cierran la puerta y se van a descansar? Pues para nada, en ANFA cuando llega el verano no echan el freno, al contrario, pisan el acelerador a fondo. Porque sabemos lo importante que es el ocio, el tiempo libre y sobre todo disfrutarlo de manera 100% inclusiva. El ocio no es solo divertirse, el ocio es compartir, es autonomía, es hacer amigos, es salir de la zona de confort y pasarlo bien. Así que hoy en este ratito de radio que tenemos por delante, nuestras entrevistadas, Yassi y Rocío, nos van a contar todas las actividades que están haciendo. Y según me cuentan por aquí, fuera de micrófonos, tienen una agenda cargadísima. Bueno, pues sin más rodeo, le damos la bienvenida a nuestras protagonistas de hoy, Yassi y Rocío. Buenos días y bienvenidas a esta vuestra casa, a Onda Azul, a Capacitados en la Onda. Buenos días.
1: Buenos días.
0: ¿Cómo estamos?
1: Genial.
0: Tú siempre estás genial. Rocío, tú, escúchame, tú siempre estás genial.
1: Yo he venido con las pilas
0: cargadas. Puestas. A tope.
1: Cargadas y con el cuerpo de fiesta.
0: Tienes el cuerpo de fiesta, claro, porque ya nos contó ella en su día que...
1: Porque aquí es que ya me lo ha dicho.
0: Mira lo que te voy a decir. Ten cuidado con lo que cuentas y lo que no cuentas.
1: Vale, vale. Vale,
0: guárdate algo para ti. Yassi, buenos días.
2: Muy buenas, Iñaki.
0: ¿Tú también tienes el cuerpo de fiesta?
2: Encantada de conocerte, Iñaki.
0: ¿Otra vez? ¿Encargada de conocerme otra vez? ¿O me ves cambiado? ¿Me ves cambiado ahora o qué?
1: Más guapo.
0: ¡Hombre, gracias!
1: De nada.
0: Gracias. Yassi, ¿tú tienes el cuerpo de fiesta también?
2: Yo adopto en todo.
0: Bueno, a ver, contarme una a una, ¿cuáles son las actividades que estáis haciendo estas semanas en la escuela de verano? A ver, Yassi, cuéntame.
2: Matemáticas, juegos...
0: ¿Matemáticas en verano? ¿En serio?
2: Sí.
0: Fíjate. Nada, nada, sigue, sigue. Pensábamos que en verano solo estabais ahí en el parque acuático de fiesta y por lo que veo en la escuela de verano hacéis cosas.
2: Sí.
0: Sí.
2: Y también jugamos a bingo.
0: Sí.
2: También a cine.
0: ¿También cine?
2: Sí.
0: ¿Pero que ponéis cine ahí o que vais al cine?
2: Pues vemos películas muy chulas.
0: Y creo que alguna vez también hacéis excursiones al cine, ¿no?
2: Sí.
0: Todos, ¿verdad? A ver, Rocío, a ti de las matemáticas, las películas... Oye, tenéis taller de relajación también, me han dicho. ¿Sí? ¿Y tú consigues relajarte?
1: Sí.
0: ¿Cuánto? ¿Y jardinería?
1: Sí.
0: ¿Y qué más?
1: Tomar helado.
0: ¿Cómo tomar helado?
1: Y también cocinamos.
0: ¿También cocináis en los talleres de verano de ANFA? A ver, ¿qué has aprendido tú a cocinar? ¿Qué has aprendido? Mírame a mí. ¿Qué has aprendido a cocinar? A ver. ¿Qué sabes hacer?
1: A mí me enseñó mi madre.
0: Vale. ¿Pero tú qué sabes hacer? ¿Tú sabes hacer, por ejemplo...
1: kebab.
0: ¿Sabes hacer kebabs?
1: Ensaladas.
0: Ensaladas.
1: Pizzas. Hamburguesas.
0: Ah, bueno, entonces estás para poner un negocio, ¿eh?
1: Pero mi cumple no, porque eso es de Sandra.
0: Ah, bueno, eso son cosas internas que ya, si acaso un día lo comentaremos con Sandra.
1: Soy sociable, coherente.
0: Eres sociable y coherente. Mira, yo lo siento, Sandra, buenos días.
3: Buenos días, Iñaki.
0: Este ataque frontal que te acaba de hacer Rocío, ¿a qué viene, hija?
1: Sociable.
0: No, espera que le toca, espérate que le toca, que te voy a hacer como en la tertulia, te voy a bajar el micrófono.
1: Ah, vale.
0: A ver, Sandra, recuérdanos. ¿Cuál es actualmente tu papel en ANFA?
3: Bueno, yo soy una de las mediadoras que hay en la asociación y, bueno, pues acompaño a los chicos a los diversos talleres y actividades que van teniendo.
0: Vale. ¿Y ese ataque frontal que te acaban de hacer con el tema de la cocina y demás?
3: No, ella sabe cocinar. Además, hemos estado haciendo en la asociación. ¿Qué hemos hecho en la asociación? A ver, ¿quién se acuerda de las dos?
0: A ver, ¿qué habéis hecho?
3: De cocina. ¿Qué hicimos el otro día?
2: Hacemos sushi, bizcocho.
0: ¿Habéis hecho bizcocho y no habéis traído un bizcocho?
3: Y un sushi riquísimo, ¿eh?
0: ¿Ah, sí?
2: Sí.
0: Oye, que
3: hecho a mano, que fueron a comprar y todos los ingredientes. O sea, estaba...
0: Ni enramé. ¿Y el bizcocho qué era? ¿De yogur, de chocolate? ¿De qué era el bizcocho?
2: De chocolate.
0: De chocolate. Y no os acordasteis de mí. Y dijiste, voy a llevarle un trocico a...
2: Porque el chocolate es el favorito.
0: El favorito de todos los usuarios de ANFA es el chocolate, ¿no?
2: Sí.
0: Que, por cierto, creo que nos están escuchando hoy, ¿no?
3: Sí.
0: En el Economato Solidario.
1: Es chocolate a la taza.
0: Chocolate a la taza. Vale, y luego con eso hacen el bizcocho y todo.
3: Es porque fue un bizcocho de chocolate hecho en taza.
0: Un bizcocho. Ah, esa
3: cada
0: receta.
3: Cada uno hizo el suyo.
0: Esa receta creo que me la mandaron un día que la vieron en TikTok o en
3: exactamente,
0: en Instagram.
3: Pues ellos igual.
0: Bueno, además de todo esto, creo que hay un día especial, que es los sábados. A ver,

0: Sois una familia, muy bien. Sí. Este mes de julio ya habéis hecho el cumplemes. ¿Era el cumpleaños de mucha gente? ¿Sí?
1: De mes de agosto era yo.
0: ¿Tú cumples en agosto?
1: Sí.
0: ¿Cuándo?
1: Hoy.
0: ¿Cómo que hoy? ¿Cómo
2: sí,
0: que
2: sí,
0: hoy?
2: Sí, sí, sí, sí, sí.
0: ¿Pero qué es tu cumpleaños hoy? Pero sí. Bueno, pero espérate un momento, pero por favor.
2: Lo tenía.
0: Pero vamos a ver.
2: Dado.
0: Pero escúchame.

0: ¡Muchas felicidades! Mira, se ha puesto nerviosa. ¿Te has emocionado?
1: Sí.
0: Te has emocionado.
1: Muchas gracias, de verdad. Pobre.
0: Es que, Sandra, es que, en fin. Bueno, espérate que los sábados también hacemos, que yo todavía me acuerdo, Rocío, una de las cosas que a mí más te gustan a ti, que es el picoteo.
2: Sí,
0: claro.
2: ¿Verdad?
0: Claro, pinta caras también. Sí, sí. Tú tira de guión. Que te sientes más cómoda tú.
2: Cumplemes.
0: ¿Vais a cenar?
2: Vamos.
0: Mira, vamos a hacer una cosa. Rocío, como ya te conozco.
2: ¿Picoteo?
0: Escúchame, como ya te conozco. Rocío, mírame. Tú deja el papelico. Como yo te conozco y a ti no te hace falta papelico, tú y yo vamos a hablar, como ya me contaste, de lo que a ti te gusta. A ti, tú me dijiste que te encantaba salir a cenar, de picoteo, sí, etcétera.
2: Eso,
0: etcétera,
2: es verdad. Iñaki.
0: Y ahora, los sábados en agosto quedáis para iros de picoteo. De tapas, por ahí. A picar.
2: Sí.
0: Qué bien.
2: También hacemos todos los cumpleaños.
0: Sí.
2: Y también el mío.
0: ¿Cuándo es el tuyo?
2: El 7 de septiembre.
0: Ah, que está cerquita ya.
2: Sí.
0: Oye, ¿y es verdad que también vais a la bolera?
2: Sí.
0: También.
2: En mi día especial cumplo 40.
0: 40 años cumples el 7 de septiembre. Hay que hacerle... madre mía, lo que se va a liar ese día. Sandra...
2: Eso es para ti, Sandra.
0: Sandra, es otro...
2: Porque tú eres la organizadora
0: de su 40 cumpleaños. Tú sabrás, Sandra.
2: Encima, eres mi amiga. Por favor.
0: Que es lo más importante. O sea, vete preparando.
2: No te rías porque es verdad.
3: No, están todos los cumpleaños sabidos, agendado. Tenemos agendados y tenemos evento especial para todos.
0: Muy bien, incluido para ese 40 cumpleaños. ¿Qué te iba a decir yo? Os quería preguntar también, porque yo sé que, como decíamos, en verano, y esta pregunta se la voy a hacer a Sandra, fuera de guión. Sandra, qué importante es que en verano estén acompañados, acompañadas, y que su rutina no sufra una ruptura, ¿no? Porque en muchos casos sería, sobre todo también para las familias, difícil, ¿no?
3: En este caso no solo nos rompen con la rutina, sino que incluso nosotros este año, con la novedad de la escuela de verano, están con nosotros más horas de las que están de normal. Porque con nosotros quien quiera puede estar desde las 10 de la mañana hasta las 5 de la tarde. Pasamos, claro, todo el día juntos.
0: Claro.
3: Entonces yo creo que están muy contentos, nosotros muy contentos con ellos, y hacemos pues actividades de todo tipo, ¿verdad, chicas?
2: Sí.
0: Sí. Incluido el Ocio Azul, que recordemos, Ocio Azul inclusivo, que se van a Acuópolis, al Parque,
2: sí,
0: Acuático de Torrevieja, acompañados por los voluntarios de ANFA, que ya en alguna ocasión...
2: Pero más por...
0: Por ellas. Hombre, es que tienen que estar ahí, ellas tienen que estar ahí. Pero ya hemos comentado alguna vez la importancia de los voluntarios de ANFA. Yazi, ¿qué supone para ti esos días que os vais al... ¿qué sientes tú cuando toca ir al Ocio Azul inclusivo, al Parque Acuático? A ver, ¿para ti qué es? ¿Qué significa eso?
4: Lo pasamos muy bien. Es divertidísimo.
0: Sí.
4: Y me ayuda un montón a ser adulta y responsable.
0: ¿Te ayuda a ser adulta?

0: Irresponsable, ¿por qué? ¿Por qué te sientes tú más adulta cuando vas al parque acuático? ¿Porque te ocupas ya de los más pequeños tú?
1: Sí.
0: Sí, estás pendientes de ellos. Claro, porque tú eres veterana y ya dices, cuidadito, que no crees que aquí podemos hacer lo que nos dé la gana. Hay que ser responsables.
1: Sí.
0: Muy bien. Y Rocío, ¿a ti cómo te ayuda el ocio azul inclusivo? ¿A qué? ¿En qué te ayuda a ti? A ver.
2: Sí.
0: Háblale al micrófono. Ahí, háblale.
2: Sí, a no ser pesada.
0: Uy.
2: Y...
0: A ver, explícame.
2: Y es verdad.
0: Explícame eso.
2: Okay. Soy pesada con los demás. Siempre me enfado por...
0: ¿Por qué?
2: Por nada.
0: ¿Y por qué te enfadas por nada? Pues si no hay nada por qué enfadarse, no te enfades. Bueno, a ti el caso es que ir al parque acuático te relaja.
2: Sí.
0: Te sientes cómoda, segura, y ya ahí dices, bueno, este ratito para mí. Y no estás tan pendiente de los demás.
2: En el Aquapolis, lo que me dice Santa siempre.
0: ¿Qué te dice?
2: Es que si tú no estás con los demás, no te hago el cumple. O sea que eso... Tiene toda la razón.
0: Fíjate, Sandra, o sea, al final ellos entienden que tiene que haber, diríamos, una dirección espiritual casi en algunos momentos, ¿verdad? Y es que esto es un... Fíjate, es que todos los días aprendemos algo de ellas. Bueno, tengo oyentes que me están diciendo... hay un oyente que dice, esto es aprender, sí. Te está, por un lado, haciendo una especie de reclamación, atención, y sin embargo, en la misma frase, os agradecen el trabajo que hacéis.
3: Ella es muy así.
0: Sí.
3: Es intensa, como yo digo.
0: Sí, muy bien. No es la única en el mundo, ya te lo digo.
3: Pero
0: ya.
3: La queremos así.
0: Claro.
3: La queremos así.
0: Sí, pero fíjate, pero Sandra, fíjate que tienen la capacidad de reconocer, decir, sí, es verdad que soy un poco pesada, pero aquí está Sandra, aquí está el resto del equipo de ANFA, que
3: le ayudan a eso, a que pueda relacionarse con todos para hacer qué.
2: Amigos.
3: Eso es.
2: Que gracias a la señorita Sandra.
0: Y al resto del equipo de ANFA, ¿eh?
2: Sí.
0: Y al resto del equipo, que hoy ha venido Sandra, pero...
2: Pero si viene mi amiga, quiere que me relacione también con más.
0: Claro, es que tú no puedes tener solo un amigo, tienes que tener más, eso...
2: ¿Cuántos?
0: Eso está claro. Ah, bueno, mira, amigos en la vida, si te digo la verdad, desde mi experiencia, amigos puedes tener... Conocidos puedes tener muchos, pero amigos al final, en la vida... En la
2: 50.
0: Vida, vale, sí, 50. Sí, sí. Escucha, aquí cada uno... Bueno, más cositas que os tengo que preguntar en este cierre de campaña que hacemos hoy de capacitados en la onda. Llego a la conclusión de que tanto Yassi como Rocío como el resto de usuarios os sentís felices, orgullosos de formar parte de esta familia, ¿verdad? Yassi, lo que tú decías, lo más importante es que sois una familia.
1: Sí.
0: Cada uno tiene sus defectos, sus virtudes, un día se enfada Rocío, otro día te enfadas tú, otro día os abrazáis, pero al final sois una familia unida, que permanecéis unidos, ¿verdad? Sí.
1: Sí.
0: Y eso es lo que te gusta a ti el verano.
1: Exactamente.
0: ¿Tú te imaginas un verano sin ANFA? Imposible. Imposible.
1: Yo con ANFA, yo no me quedaría por nada en el mundo.
0: Claro, imagínate un verano sin ANFA, sin todas estas actividades, sin hacer el bizcocho de chocolate, sin ir a la bolera, sin ir al parque acuático, pero imagínate, nada, nada. Por eso ANFA está ahí. Y en tu caso, Rocío, como ya sabemos que también te ayuda a ser un poquito más responsable el verano con AFA, pues feliz, ¿verdad?
2: Es que si no hay AFA, no hay cumple.
0: Claro, ni hay otro montón de cosas. Oye, por cierto, ¿habéis visto qué camisetas más amarillas han hecho este año, eh? ¿Qué me decís de las camisetas? No se pierden, ¿eh? No se pierden, ¿a que no?
2: No.
0: No se pierden, ¿eh? ¿Ella sí? Qué amarillo, más amarillo, ¿eh?
1: Lo sé.
0: ¿Las veis bien, eh?
2: La que más va guapísima y...
0: Uy, cuidado.
2: Y...
0: Cuidado.
2: Y que se lo rompe es... Sandra.
0: Sandra, hija, hoy...
3: Lo rompo, cuidado. ¿Y esto? ¿Qué lo rompo? Hoy estoy que me salgo.
0: Hoy estás que te... Bueno, una cosita. No hemos hablado de la familia, porque la familia siempre está ahí, también apoyando la familia de ANFA y la otra familia. Entonces, de todo lo que tenéis preparado, si tuvierais que elegir una sola actividad, esa que dices, esta no se la puede perder nadie... Yassi, en tu caso, ¿cuál sería?
1: El cumplemes, porque lo celebramos como una familia, con los amigos y amigas, y también con los voluntarios y voluntarias.
0: ¿Y para ti, Rocío, cuál es la actividad?
2: Mi cumple, si yo lo hago, pues... En otra forma. Primero con mi familia.
0: Sí.
2: Y con mi mejor amiga. Y que cuando se marche, lo hago con mis amigos. Y con Sandra.
0: Eso, que Sandra no puede faltar. Lo tenemos clarísimo, ¿eh? Sandra, que tú vas a ser la responsable de todo lo que pase el día de su 40 cumpleaños.
3: Soy mediadora barra organizadora de eventos.
0: Sí, sí, eso te iba a decir. Madre mía, mirad, escuchar, quiero que escuchéis esto de vosotras y todos los oyentes de Onda Azul, porque nos han mandado un saludito, creo que desde ANFA.
4: ¡Feliz verano a todos!
0: Los usuarios de ANFA que nos desean un feliz verano a todos, pues son los que están allí en ANFA. Pero ahora, chicas, os toca a vosotras también mandar un mensaje a los oyentes de Onda Azul que tanto os quieren. Y que tenéis que mandarle un saludo veraniego. A ver, Yassi, ¿tú qué les dices?
1: Os mando mucho cariño, amor y respeto.
0: Cariño, amor y respeto. Ahí es nada, ¿eh? ¿Cuánto tenemos que aprender? Rocío, venga, ¿qué les dices? ¿Qué les tienes que decir a todos los que nos escuchan?
2: Hola.
0: Encapacitados. Hola. En la onda. A ver, ¿qué?
2: Hola. Gente. Disfrutar de los amigos y que desconectéis.
0: Ay, amiga, que desconectéis. Qué importante es eso. Qué importante es eso durante el periodo de vacaciones. Desconectar un poco, ¿verdad? De la rutina. Claro que sí.
2: Desconectar es, pues, de todo. Y también para estar con los amigos, claro. Porque yo me vuelvo para Orense, porque allí
0: tienes amigos también. ¿Y te vas una temporada a Orense?
2: Sí, porque...
0: ¿Has hecho ya la maleta? ¿Cuándo te vas?
2: Pues en diciembre.
0: Ah, bueno, escúchame. Madre mía, estás pensando ya en diciembre. ¿Ah, sí? Estás pensando, sí, ya en diciembre.
2: Allí tengo familia, por parte de mi padre.
0: O sea que tú tienes un montón de familias.
2: Amigos.
0: ¿Has visto? Tiene amigos, familia, la familia de Anfa. Tiene, la verdad es que qué suerte, ¿no? Bueno, me habéis dado mucha envidia, ¿eh? Que con todas esas actividades y el ambientazo que tenéis con el equipo de ANFA y los voluntarios, está claro que el verano se vive de una forma increíble en ANFA. Yassi, Rocío, muchísimas gracias por habernos acompañado hoy en el estudio, por contarlo con tanta alegría y por contagiarnos de vuestra energía. A toda la audiencia, sois unas auténticas campeonas del micrófono, como lo habéis demostrado también a lo largo de esta temporada de Capacitados en la Onda. Y a todos los que nos escucháis, ya lo sabéis, el verano en ANFA está lleno de experiencias, de momentazos, de amistad. Si queréis informaros o acompañarlos en las próximas actividades, solo tenéis que poneros en contacto con la asociación. Y si queréis ser voluntarios, pues ya habéis oído a las chicas, os lo vais a pasar en grande. Bueno, pues todo esto se reúne o se resume en una palabra, que es ilusión. Que es la ilusión, Sandra, que tienen por vivir el verano, por compartir actividades. Ese sería el mejor resumen, ¿no?
3: Ese sería el mejor resumen de todo. Yo ya cuando planificamos todas las actividades que tenemos, yo muchas veces lo digo, tienen más agenda de ocio que yo y de actividades. No paran. Pero además, cada actividad en la que participan con muchas ganas, mucha ilusión y, bueno, pues les disfrutar en lo que cuentan, ¿no?
0: Bueno, Sandra, te tengo que pedir a ti, hoy que eres la protagonista, que te estamos convirtiendo en la protagonista... ya que la presidenta Mari Carmen Mora no ha podido estar en este cierre de temporada, te tengo que pedir que valores desde ANFA, desde el punto de vista de ANFA, lo que ha significado esta temporada de Capacitados en la Onda, donde todos ellos han tenido la oportunidad de hacer entrevistas, de expresarse. Ya vienen aquí como ya no tienen ese miedillo que tenían antes, llegan, se ponen los auriculares. Intenta que los oyentes comprendan lo que significa Capacitados en la Onda para ellos.
3: Capacitados en la Onda para ellos es sentirse escuchados. Ellos a lo largo de las semanas previas al día que le toca venir, eligen de qué quieren hablar o a quién quieren entrevistar, preparan su guión, preparan sus preguntas, ensayan, practican. Y ya vienen aquí, se sienten, pues eso, como en casa, como has tenido tú que decir. Hay veces que ya tenemos que bajarles hasta el micro.
0: Hasta el micro. Como los tertulianos, ¿ya?
3: Sí, esto ya es. Y es eso, lo importante es que se sienten, pues que cuentan lo que hacen, que entrevistan a quien quieren, que se sienten uno más y que se sienten escuchados. Y eso es lo más importante de este programa.
0: Agradecer, por supuesto, a la Diputación Provincial de Alicante, que hace también realidad estos proyectos, son importantísimos, ¿no? Que cunda el ejemplo.
3: Que podamos seguir gracias a su colaboración haciendo otras temporadas. Eso esperamos, que volvamos de aquí a la carga dentro de poquito.
0: Claro.
3: Y nada, que sigamos con más entrevistas, más entrevistadores y demostrando pues todo lo que son capaces de hacer ellos.
0: Pues yo creo que no hay nada más bonito para cerrar la temporada que sean ellas mismas con lo que quieran decirnos que terminen. Porque han pasado compañeros y compañeras vuestras, han pasado invitados, han pasado la psicóloga, todo el equipo prácticamente de ANFA. Con lo cual, Rocío, hay que decir gracias, ¿no?, a todo el mundo que ha colaborado, ¿eh? Sí. La palabra sería esa, gracias.
2: ¡Qué gracias!
0: A todos los que han colaborado en Capacitados en la Onda esta temporada. Sí. Ya sí. Gracias, gracias y gracias, ¿no?
1: Gracias y gracias.
0: Pues sí, porque al final no hay palabra más bonita que esa para despedirnos. Gracias de verdad. Aunque hoy, lógicamente, la despedida tiene que ser... cantándole. A ver, todos los usuarios de ANFA, todos los oyentes de Onda Azul, quiero que hoy más que nunca canten todos al unísono.

0: Pues no hay manera, no había manera más bonita de cerrar esta temporada de Capacitados en la Onda.
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0: Bueno, pues un aprendizaje continuo. Cada vez que hacemos Capacitados en la Onda y vienen a vernos el equipo y las usuarias y usuarios de ANFA. Nada, nosotros seguimos. Las 12 y 33. 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

0: Bueno, tenemos un problema que igual tiene solución. Vamos a verlo. Tenemos aquí dos entradas dobles para sortear entre los oyentes de Onda Azul Torrevieja para que veáis el espectáculo. Ese espectáculo, porque de otra forma no se puede denominar, del Christian Motor Show, ¿vale? Os recuerdo, el Christian Motor Show.
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0: Bueno, entonces, ¿qué ocurre? Que tenemos para sortear el viernes dos entradas dobles para el Christian Motor Show. El problema es que no tengo ni un solo audio, o sea, ni uno, contándonos cuál es vuestra canción del verano, ¿vale? Entonces, si de aquí al viernes no recibimos ningún audio diciéndonos cuál es tu canción del verano y a qué momento te transporta, pues vamos a tener un problema. ¿Qué hacemos con las invitaciones del Christian Motor Show? ¿Qué vamos a hacer con ellas?

0: Una preguntita, en lugar de escribirme para decirme me las das a mí, te las quedas tú y luego me las das a mí, ¿por qué no me mandáis un audio directamente al WhatsApp del programa? Mira, de momento hay una oyente que ha dicho, si nadie quiere, me las quedo yo. A ver.
1: Buenos días.
0: Uy, ese sonido ha sonado como en las películas cuando entra el asesino. Cuando va a entrar el asesino. A ver, repetimos. Oye, que cómo mola ese sonido. Bueno, vamos al grano.
1: Buenos días, Iñaki. Eso se soluciona rápido, lo de que no tienes audios. Aquí va uno. Mi canción del verano siempre ha sido Tu piel morena de Viceversa, creo que lo cantaban. Y me gustaría volver a escucharla. Valencia. Soy Lorena Gil Valencia.
0: Vale, pues mira, Lorena Gil Valencia de entrada ya tiene muchas posibilidades. Ya tiene muchas posibilidades de llevarse las entradas para el Christian Motor Show por recordarnos la canción Piel Morena de Viceversa. Ahora ya. Ahora ya tengo yo dudas sobre la autoría de la canción. Me sale Materia Prima. Esto me suena más. Imagino que es esta la canción, ¿no? Piel Morena.

No, esto no puede ser la canción que nos pide Lorena. Tiene toda la razón ella, efectivamente. Lo que pasa es que la canción no se llama Piel Morena, se llama Ella, tu piel morena. Vale, esto ya es otra cosa. Ya decía yo.

0: Bueno, las entradas del Christian Motor Show las vamos a sortear el viernes, pero son para los días que está el Christian Motor Show, o sea que podéis mandar audios. Hablando de cumpleaños,
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0: Bueno, antes de nada, felicitar a dos hermanas que nacieron el mismo día y que son las hermanas Sanz Almirante. Una se llama Alicia y la otra se llama Ana María. Y sobre todo Ana María es oyente de Onda Azul. Muchas felicidades a las dos. Y además, pues ella también nos hace otro regalito porque nos dice cuál es su canción del verano. Pues vamos a escucharlo.
2: Hola, buenos días, Iñaki. Bueno, hoy es mi cumpleaños de mi hermana. Y bueno, yo para mí, la canción del verano, y mira que tengo tiempo, pero una que haya soñado, una que ha sido muy buena, muy buena. Es que han habido muchísimas buenas de muchos años ya. Pero la de Despacito, de... ¿Cómo se llama, chico, este?
0: No te preocupes, yo te lo digo. De Luis Fonsi, Daddy Yankee. Bueno, Isma, un clásico. Despacito, por favor. Una playlist de canciones del verano.
3: Despacito tiene que estar, en verano, en invierno. Esa canción fue un auténtico bombazo cuando salió y aún así es de las que no pueden fallar en ninguna fiesta, en nada. O sea, esa canción ya es de las que se ha convertido también en himno y tiene que estar siempre.
0: Y mira quién nos saluda también hoy.
4: Bueno, yo te iba a mandar el audio ayer, pero al final tuve mucho trabajo y no pude. Para mí es la de, y yo sigo aquí, de Paulina Rubio, que es del año 2000, yo tenía 10 años, pero yo no sé cuándo salió. Me recuerda la época de las fiestas de la urbanización que se hacían con los vecinos y yo pues con 10 años pues la bailaba a tope.
0: Qué buena nuestra amiga Dina Checkplan, que tenemos que ir apuntándolos, ¿eh? Lorena Gil, Ana María Sanz, Dina Checkplan para el sorteo del viernes de las invitaciones para que vayáis un día a ver el Christian Motor Show.

0: me ha hecho gracia lo que dice Dina, Check Plan, que le recuerda a las fiestecillas de los vecinos. O sea, hay reuniones de vecinos,
1: claro,
0: y fiestas de verano de la comunidad. Es verdad. Uh-huh. Hay comunidades que, aprovechando la reunión anual, se hacen su fiestecita y hacen una cena del sobaquillo. Le llevan ahí la tortilla de patata con o sin cebolla. ¿Tú eras de...?
1: Sin.
0: ¿Tú eres
1: pero,
0: también...?
1: Pero me gusta con. Pero siempre la hago sin.
0: Vale. A ti te gusta con, pero la haces sin.
1: Sí.
0: Ya. Vale. Bueno, pues esta canción le recuerda a Dina. Hemos dicho que Lorena Gil le gustaba esa de Piel Morena, de Viceversa. A Ana María Sanz le gusta el Despacito, ¿vale? Y a Gloen, ¿qué le gusta? ¿Cuál es su canción del verano?
2: Iñaki, pues yo me tiro más por el Remember. Así que para la canción del verano me pones DJ Silvan de Guitar Spell.
0: ¿A cuálo? ¿A cuálo ha dicho?
1: Guitar
0: Gloen. Spell. Sí, claro. Vamos a escucharlo de nuevo, yo creo que nos va a venir bien a todos.
2: Iñaki, pues yo me tiro más por el Remember. Así que para la canción del verano me pones DJ Silvan de Guitar Spell. Ah, por cierto, soy Gloem, que no lo he dicho.
0: Ahí está. Pues mira, la he localizado. Vale, pues ya tenemos localizada esta, tenemos localizada Despacito, pero lo que vamos a hacer, evidentemente, es terminar, concluir los happies del día, que es en lo que estábamos siempre de la mano de Bodega Rivera, claro que sí. Porque además de las hermanas Sanz Almirante y de Jorge Almarcha, el presidente de Apimeco, que también celebra su cumpleaños, hay otra Ana María Ulvestad Pardo, que también, y Sandra Pérez Moya, que también celebra su cumpleaños junto con Alberto Villar Sirven. 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

0: Bueno, entonces hemos dicho que esta es una canción, la otra es Despacito. Y luego tenemos esa tan rara del Remember. Remember, que por cierto cada vez está más cerca, porque te recuerdo que el sábado llega el Brilla Remember. Despacito, la canción que batió también todos los récords habidos y por haber hasta el momento, y que recordemos hicieron efectivamente Luis Fonsi y Daddy Yankee, que a Daddy Yankee no se lo relaciona tanto con la canción, pero sí, ahí estaba. Porque, sí,
1: porque la canción es de Luis Fonsi.
0: Ya, pero bueno. Pero al final la versión que triunfó fue la que participan los dos, ¿no?
1: El vídeo, ¿no?
0: No sé.
1: Sí, que como ahora cantan todos con todos.
0: Hace tanto tiempo.
1: ¡Qué sueños!
0: Del Despacito.
1: Ah, vale.
0: Porque de esto, ¿qué hará? ¿10 o 12 años?
1: Pues sí, tranquilamente 9 años, 9, 10 años, sí.
0: A ver, claro.
1: Sí, sí.
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0: Ay, dile a tus hijos que me manden un audio, que entrarán en el sorteo de dos entradas dobles para el Christian Motor Show. Porque
1: mira, aquí tengo una canción del verano, pero no es para entrar en el sorteo, ¿vale?
0: ¿Por qué?
1: Bueno, es Pilar Tavares.
0: ¡Hola, Pilar!
1: Que recuerda con mucho cariño
0: sí,
1: la canción de Dolce Vita.
0: La Dolce Vita.
1: De Ryan Paris.
0: Efectivamente.
1: Que, por cierto, dice que le tiró los tejos, que tiene una batallita documentada que puede demostrar.
0: ¿En serio?
1: Un chico guapísimo de la época, pero vamos, guapísimo, altísimo.
0: El Ryan Paris, ¿eh? Sí, era un buenorro,
1: sí,
0: como dirías.
1: Sí, exactamente. Como decías. Era el buenorro de la época. Anda, exactamente.
0: Pues nada, ahora mismo sonará Dolce Vita en la versión original de Ryan Paris, que luego, si no me equivoco, también versionó Soraya. Bueno, de la Dolce Vita esta hay varias versiones.
1: Sí, sí, pero la buena esta.
0: Es la de Ryan Paris, sí, sí, que sí, era el buenorro de la época, que fue el que dices que le tiró los tejos a Pilar Tavares.
1: Sí.
0: Pero sabemos qué pasó, ¿no? O esa
1: no,
0: parte,
1: no pasó nada.
0: Esa
1: no pudo,
0: parte no te la contó.
1: No pudo, ¿no?, perder la cabeza porque ella había sido mamá recientemente.
0: Ah,
1: y no estaba por esas dijo, labores. Claro.
0: Vale. De acuerdo. Bueno, pues que suene Despacito, que suene Dolce Vita, canciones de verano, porque estamos en agosto.

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0: La Dolce Vita. Bueno, en verano también, evidentemente, recibimos notas de prensa de el equipo de gobierno, de formaciones políticas que forman la Corporación Municipal de Torrevieja. Y acabamos de recibir una que me parece importante y que mañana ampliaremos con la portavoz socialista Bárbara Soler. No te muevas de la sintonía de Onda Azul, que te voy a hacer partícipe de esta nota de prensa en la que el PSOE de Torrevieja pide la dimisión de la concejal de Residentes Internacionales, Guitelán, por utilizar su cargo para enfrentar a las comunidades de la ciudad. Enseguida te amplío esta nota de prensa.
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Bueno, me parece un asunto lo suficientemente importante como que para que mañana la propia Bárbara Soler amplíe este titular que os acabo de dar. El PSOE de Torrevieja exige la dimisión o el cese de la concejala de Residentes Internacionales por utilizar su cargo para enfrentar a las comunidades de la ciudad. A juicio de los socialistas torrevejenses, vuelve a utilizar su cargo institucional para difundir mensajes que al

alimentan el miedo, los prejuicios y el rechazo hacia determinados colectivos. En caso de que la concejala no presente su dimisión, el PSOE reclama al Partido Popular de Torrevieja y al alcalde que procedan a su cese. En la nota de prensa, Bárbara Soler habla de un mensaje utilizando una fotografía cuyo único objetivo es infundir miedo y rechazo. Bárbara Soler ha recordado que no es la primera vez que ocurre tras sus comentarios sobre las personas de nacionalidad china o su comparación entre el proceso de regularización extraordinaria y catástrofes como la Dana o la COVID-19, y que ahora le ha tocado el turno a la situación de Ceuta. Según la portavoz socialista, la publicación de la concejal Guitelán intenta trasladar la idea de que las personas que aparecen en esa fotografía van a beneficiarse del proceso de regularización extraordinaria y permanecer en España adquiriendo derechos, cuando relacionar lo ocurrido en Ceuta con la regularización es una falacia. Para Bárbara Soler, el problema de fondo es que la concejal distingue entre extranjeros de primera y de segunda. Bueno, pues repito que mañana ampliaremos esta noticia y conoceremos más detalles, porque a mí lo que me falta de esta noticia, evidentemente, es la publicación a la que se refiere el Grupo Socialista, que supongo que la tendrán. No sé si estará actualmente todavía en el perfil de Guitelán o la tendrá el Grupo Socialista capturada, pero la vamos a pedir, porque creo que para mañana, sobre todo, necesitaríamos conocer la publicación, porque es un poco lo que hemos hablado hoy con Luis Miguel Zumaquero, ¿no? Cuando una cosa es opinión y cuando otra es delito. En este caso no hay, evidentemente tenemos que mirarlo y analizarlo desde un punto de vista político, y repito, el grupo socialista pide la dimisión inmediata de la concejal de residentes de Guitelán o el cese de la misma por parte del alcalde, considerando que esa publicación es difundir mensajes que alimentan el miedo, los prejuicios y el rechazo hacia determinados colectivos. Pues mañana, aunque sea en pleno mes de agosto, evidentemente trataremos este asunto, porque no todos los días se pide, y de una forma tan contundente como se hace en esta publicación, la dimisión de un concejal.

0: Bueno, pues así es la vida, así es la vida. Recordaba antes Fanny Peña que La Barbacoa es otra de las canciones del verano. Es que La Barbacoa en verano, ay.
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0: Bueno, pues una de nuestras Ana Marías también recuerda una canción del verano, a ver cuál es.
2: Buenos días, Iñaki, soy Ana María Jara. Estáis mirando lo de las canciones del verano, a ver, que nos recuerdan al verano y tal. Yo, como soy más vieja que el hilo negro, recuerdo una canción que me encantaba, que era la de Jimmy Hop, Joanna, de Eddie Grant. La recuerdo allí en Sevilla sudando como un pollo en verano y esto lo ponían allí para cantar. Ese es mi recuerdo.
0: Bueno, pues fíjate, Sevilla, verano, adolescentes y Eddie Grant con el Jimmy Hop, pues, ¿qué vamos a decir? Que tiene que tener un recuerdo precioso, porque en aquella época no había calor, al contrario, en aquella época...
3: Estaban con el abrigo.
0: Me refiero que no, cuando eres adolescente... Parece que...
4: No tienes calor.
0: Que todo te viene bien.
4: No te das cuenta de esas cosas, de esas minucias.
0: Ya ves tú. Pregúntale tú a los adolescentes si tienen calor. ¿Qué va?
4: Yo no recuerdo haber tenido calor. Salir, ni sudar. La verdad es que no.
0: Ni te dolía la rodilla.
4: Estoy pegajosa. Yo no.
0: Ni te dolía la rodilla, ni tampoco. Te dolía el hombro, ni la cabeza.
4: Nada.
0: Claro. Pues eso es lo que le pasa a Ana con el Jimmy Hop.
4: Claro.

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1: Claro que sí. Bueno, vamos a esa canción que nos había dicho Gloen, que se llama Guitar Spell, de DJ Silvan. Canción de la época Remember y para ella del verano. La 1:30 del mediodía, 4 de agosto de 2026. Por cierto, voy a aprovechar para saber si tenemos todas las playas de Torrevieja con bandera verde. Sí, todas las playas de Torrevieja están hoy con bandera verde, incluyendo la zona de baño de las piscinas naturales del Paseo Juan Aparicio. A esta hora de la mañana, las temperaturas, Inma, rozan... Bueno, ojo a este dato, Inma. Los medidores de Proyecto Mastral dicen que la estación meteorológica que tienen situada en San Luis, ahora mismo reporta una temperatura de 35,4 grados.
2: Muy bien.
1: 35 grados. Oye, claro. Ya es, ¿eh?
2: Claro, ya es. Estamos en agosto. ¿Qué queremos? ¿Qué queremos?
1: En el acequión 33. En los balcones 33,9. Casi 34. Y lo bueno es que hoy, al no haber tanta humedad, la sensación térmica no es tan pegajosa. Pero bueno, eso lo decimos los que estamos aquí sentados con el aire acondicionado. A saber lo que dicen los que están ahí fuera, claro.

0: Me dice el Capi que el dato de humedad es del 41%, que nada que ver con los 80 de otros días.
1: Ah, no, no, claro, ha bajado bastante, claro. Sí, el índice de humedad.
0: Sí, pero que vamos, quiero decir que el ambiente estará calentico. Estamos en agosto.
1: Me sale 38%, me sale a mí.
0: 38%.
1: En mi dispositivo móvil.
0: Muy bien.
1: Y 34 graditos, oye, ¿qué queremos?
0: Ya.
1: Yo estoy echando ya de menos alguna lluvia, ¿eh? Ni una gotica ha caído en julio.
0: No, bueno, cayeron 4 gotas el sábado.
1: Ya, pero eso no cuenta como nada.
0: Ya, pues sí. Pero tú quieres una lluvia limpia.
1: Claro.
0: Sin calima.
1: Sí. Una huica limpia.
0: Un chaparrón de verano
1: para limpiar la atmósfera.
0: ¿Para qué día lo quieres? ¿Para algún día concreto?
1: No, me da igual, pero eso, qué más.
0: Te lo digo porque sabes que en Torrevieja somos expertos en días señalados que llueve.
1: Sí, puede ser el día 21 o no, porque es la elección de la sirena.
0: De la sirena, por ejemplo.
1: Ese día no me viene bien.
0: Vale. El día 15, este año no tenemos desfile de verano, pues igual el día 15, que es el día de la Asunción, pues ahí te va bien, que caiga un chaparrón. Nuestro amigo Ángel Rivera, al que le mandamos un abrazo fortísimo, dice que ahora mismo en la calle Ramón Gallut, su fragoneta marca 37 grados centígrados, ¿vale? O sea que, claro, menos mal que tiene una nueva fragoneta con aire acondicionado, porque a mí me gustaría que Ángel nos contara cuando tenía el otro vehículo, las de Caín ha tenido que pasar. 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El vino del año, y dicen que es...
1: No.
0: ¿Tú entiendes esa expresión?
1: Sí.
0: Uf. O sea,
1: buenísimo.
0: Eso es. 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Claro. Un Malabrigo, que está siendo la sensación. Oye, ¿y lo de Bodega Rivera, que no lo hemos contado al final? ¿No hemos contado lo que nos pasó el otro día con Bodega Rivera?
1: ¿Qué nos ha pasado con Bodega Rivera?
0: Acuérdate que tuvimos un cumpleaños y necesitábamos algo... especial. ¿Qué pensamos? Que probablemente pues habría que pedirlo con mucha antelación porque no iba a llegar a tiempo. ¿Y qué pasó? ¿Quién tenía el whisky que necesitábamos? ¿Quién lo tenía?
1: Rivera.
0: ¿Dónde fuiste tú a buscarlo?
1: A Rivera, Bodega Rivera, por supuestísimo.
0: Y pensábamos que jamás... Que, bueno, pensábamos, claro...
1: Que no lo iba a tener, que lo iba a tener que pedir, claro, que tal, íbamos a tener que esperar. No, señor,
0: al ser
1: llegamos.
0: Algo tan excepcional...
1: Con una foto en el móvil, ¿tienes esto? Y me dice Luis, que es el que me atendió. Por supuesto,
0: por
1: lo
0: supuesto.
1: Tengo.
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0: Mira, desde el Ayuntamiento de Torrevieja nos dicen que aprovechando el verano, que no hay clases, se han renovado las aulas de danza del Centro Cultural Virgen del Carmen. Se ha reparado y se ha pulido la totalidad del pavimento de las tres salas, respondiendo a una necesidad urgente para la práctica del ballet clásico. Claro, el ballet clásico necesita punta a punta, ¿no? Este es el de
1: claro,
0: punta,
1: claro.
0: Punta, claro. Bueno, esta reforma reafirma el compromiso municipal con la excelencia educativa y la seguridad de los alumnos y alumnas de la Escuela Municipal de Danza. Y nos han mandado unas fotos buenísimas del suelo durante la obra y después de la obra. Vamos, que lo han dejado. Oye, buenos profesionales los que lo hayan hecho, ¿eh?
1: Claro, hay que aprovechar
0: este tipo de contratos menores. No se dice quién los hace, pero quien lo haya hecho, oye, ha hecho un trabajo excepcional. Porque efectivamente el estado, el antes y el después, se nota. Pues mira, a esos mismos profesionales, ¿sabes para qué los tienen que contratar? Para pulir el escenario del teatro municipal.
1: También.
0: Que alguna vez, cuando tú, la próxima vez que vayas al teatro, fíjate que necesita ahí un
1: si no resbala.
0: Un remozado. No, hombre, ya, pero una cosa es... Una cosa es...
1: ¿Qué ha dicho pulir?
0: Una cosa es de... que resbale y otra que estéticamente esté bonito, hija. Tú fíjate la próxima vez que
1: las últimas veces que he ido, como era con la pantalla del teatro, que estaba delante del telón, no me he dado cuenta. Y bueno, y en habaneras en televisión tampoco se ha visto mal. Pero claro, ya no lo sé. Lo he visto en televisión, no lo he visto in situ.
0: Oye, tenemos mañana a la una un hueco para recibir unas invitadas muy especiales.
1: Hombre, si son especiales.
0: Dímelo, dímelo.
1: Por supuesto que dímelo. Hay hueco.
0: Hay hueco mañana.
1: A la una, estupendo. A hueco la una, precioso.
0: Sí, porque tenemos a las 12:30, nos vienen a visitar mañana, si no me equivoco, es mañana, ¿no? Cuando vienen a visitarnos de San Roque. De San Roque.
1: San Roque es el jueves, tengo yo a las 11:30. ¿No?
0: ¿Es el jueves cuando viene San Roque? Ah, pues entonces vale. Entonces mañana a la una.
1: Tenemos hueco para
0: ¿lo adelanto o no lo adelanto? Es que igual.
1: Hombre, ya que lo has dicho.
0: ¿Sí?
1: Claro.
0: Ahora mañana. Ya... viene a visitarnos la directora del circo Raluy Legazzi, Luisa Raluy, que es la madre de Emily, que estuvo con nosotros hace un par de semanas, ¿te acuerdas?
1: Sí.
0: Y se viene mañana.
1: Pues sí, sí.
0: Oye, genial.
1: Pues

0: que no sé si sabes, tú que ya has ido al circo Raluí Legazzi, que Luisa es... esto no es hacer spoiler, ¿no? Porque en sus redes sociales se puede ver.
1: Claro.
0: Luisa es la que hace el número de las bolas.
1: ¿Pelotas gigantes?
0: Las pelotas gigantes a las que se suben y hacen lo que hacen. No vamos a contar más. Que es uno de los números que dan un vertiguillo verlos. Claro. Madre,
1: son las hermanas, ¿no? Las dos que lo hacen.
0: ¿Sí? Pues esta es la madre. La madre es la que se sube a esas pelotas gigantes y hace lo que hace. Que ayer nuestro amigo Iván de Calzamoda nos dice que estuvo en el circo y dice, madre mía, lo de las motos. Lo de las motos, que a ti, tú eres una persona que no te impresionan. A ti te impresionan pocas cosas de esas, de que miedito a ti te dan pocas cosas.
1: Ah, no, miedo ninguno, miedo, pero claro, no.
0: Pero lo de las motos, hija.
1: Pero claro, yo eso digo, esto es álgebra, porque es muy difícil.
0: Sí.
1: Y ahí sí que no vamos a desvelar, porque eso sí que se ve, pero tiene que estar todo muy bien calculado al milímetro. No. Al milímetro, ahí sí que corre peligro.
0: Pues mira, aprovechamos para recordar que todos los que quieran ir al circo tenemos un 2x1 válido hasta el próximo domingo. Y estaba yo pensando que tengo el plan perfecto para la próxima vez que vayamos al circo. Que yo quiero repetir. Porque ¿a qué hora comienza la función de el circo Raluí Legazzi en Torrevieja en... en la playa de los náufragos? Empieza a las 8 de la tarde. Justo ideal para cuando termine irnos a ver a nuestros amigos del minigol Las Salinas y comernos la hamburguesa, que todavía no hemos ido este verano a comerla. ¿Que cuándo me vas a llevar?
1: Bueno, cuando tú quieras.
0: No. ¿Cuándo me vas a llevar?
1: Ya estamos.
0: Y repito, ¿cuándo me vas a llevar la correica y para allá? Porque ese término ahora ya tampoco se puede usar. El de...
1: ¿No?
0: A ver cuándo me llevas.
1: ¿Cuándo me
0: llevas?
1: No.
0: No. El otro día me dijeron que tampoco está, que está en desuso ya.
1: Uy, eso madre de, mía.
0: A ver cuándo me llevas. ¿Cómo que a ver cuándo me llevas? Es que soy yo alguien que me tengas que coger y llevar.
1: Hombre, en este caso tú ya. Sí lo puedes decir, porque como tú no tienes coche, sí que dependes de alguien que te lleve.
0: Es verdad. Es verdad. ¿Ves? Bueno, al minigol podemos ir andando también, ¿eh? No,
1: bueno, ya, pero ahora con estos calor y todas estas
0: cosas... Oye, ¿cuándo me vas a llevar en tu vehículo al minigol?
1: No hace falta, pero bueno, que no, que si alguien te dice algo, dice, no, si es que te lo digo de verdad, es literal. ¿Cuándo me llevas? Porque yo no tengo...
0: Cierto.
1: Ve, como si que te echo una mano.
0: Muy bien. Me dicen por aquí, no digas más que es sorpresa lo de uno de los números de Luis Legazzi. Sí, por mucho claro. Que os contemos, hasta que no lo veáis.
1: Sí, sorpresa van a ser todos, ya verás.
0: ¡Uy, madre mía!
1: Y a mí me gusta mucho el presentador.
0: Bueno, es...
1: Que porque es... no es solo presentar.
0: No.
1: Es cómo lo presenta.
0: Y cómo lo cuenta...
1: eso es.
0: Etcétera. Pues eso. Circo Raluí Legazzi y luego minigolf. El plan fabuloso.
1: Plan perfecto.
0: Sí.
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0: Claro que sí. Hoy es martes, ¿no? todo el día. No ha salido la revista del corazón. Mañana tenemos que echarle un... ¿Ha posado ya la Obregón? ¿O no?
1: No. No ha salido nada.
0: No hay...
1: Y dijo que sí que iba a hacer un posado. Sí.
0: Claro. Es que no...
1: Además es que ella está estupenda, por Dios.
0: Claro, porque hace Pirate Reformer, como tú, amiga. Si es que eso... Es que el Pirate Reformer se nota. Se nota. Entonces no ha posado todavía ella.
1: No.

0: Oye, la que se está liando en este país con el eclipse solar de el próximo día 12. Acabo de leer que Valencia cerrará calles al tráfico por el eclipse solar del 12 de agosto. Es decir, que se espera que haya tanta gente en la calle que se van a tomar en Valencia, en Alicante también creo que me pareció leerlo, se van a tomar medidas extraordinarias para eso, para que no haya una invasión de las calles para ver el eclipse.
1: Una masificación.
0: Dice la noticia que Valencia ya tiene preparado el dispositivo especial con el que afrontará el eclipse solar del próximo 12 de agosto, una jornada en la que se espera una importante afluencia de visitantes, al ser la ciudad uno de los 6 puntos oficiales de observación establecidos por la Generalitat. Para garantizar la seguridad, del Ayuntamiento de Valencia desplegará un operativo de cerca de 200 efectivos y aplicará restricciones de acceso y de circulación en algunos de los espacios más sensibles. Una de las medidas será el cierre durante todo el día del Parque Natural de la Albufera y la Devesa para evitar aglomeraciones y facilitar la actuación de los servicios de emergencia en caso de incidentes. Pues no es el único municipio que está tomando medidas. ¿Qué pasa? Que vamos a invadir el país y para ver el eclipse. Yo estoy un poco alucinando con esto.
1: Claro, va a ser una masificación de gente en la calle, pero bueno, si acabamos de tener ahora el Mundial, hemos estado todos en la calle celebrando. Más o menos es lo mismo.
0: No sé,
1: todo el mundo a la calle.
0: No
1: a ver el eclipse.
0: Hay un listado de a qué hora se va a poder ver el eclipse en cada punto de España. Los primeros en observarlo van a ser en A Coruña, en Oviedo. Ah, no, en Santander, mira, en Santander la plenitud del eclipse será a las 8 y 27 minutos. En A Coruña 8 y 28, nosotros lo tenemos a las 8 y 35, que nos han dado turno, a Torrevieja le han dado turno para las 8 y 35, creo que es. Pues sí, la verdad es que el evento yo creo que se nos está yendo de las manos, pero bueno. Que te acaricie con buen viento lento. Pues mira, no sé si a nuestra amiga Caridad de Llamusí le quedarán todavía algunas gafas de para ver el eclipse, las homologadas, porque me están diciendo que en algunos establecimientos ya están agotadas las que claro, tenían. Pues le vamos a preguntar a Llamusí si tiene algunas gafas homologadas. Todavía, si nos está escuchando, infórmanos, porque tenemos, claro, que aquí ahora el tema está en que, en principio, las ópticas regalaron una serie de gafas,
1: sí,
0: y ahora, pues, ya no sé si tendrán stock para vender por algún mínimo precio, no sé cómo lo estarán haciendo. Por tu belleza me quedo. Madre mía. Tu rica boca, mi fruta tropical. La que se está liando con el eclipse. Bueno, ¿y Oferrán qué? ¿Qué va a hacer al final Oferrán?
1: Se queda, se va,
0: madre mía.
1: Oferrán.
0: Tiene a todas sus fans pendientes de la decisión. Debe tener un buen número de seguidores y seguidoras Oferrán en redes sociales, ¿verdad?
1: ¿Qué?
0: Porque dicen que está buenorro.
1: En fin. En su momento tiene que disfrutar.
0: Claro que sí.
1: Este gran tirón, este gran fenómeno.
0: Claro que sí.
1: Que está ahí pendiente.
0: Sí. Es que Ferran Torres siempre ha sido muy, muy criticado, ¿sabes? Entre otras cosas porque es el yerno de quién es. Que esa historia igual no la sabes tú.
1: No, ¿es yerno?
0: Sí, es el yerno.
1: ¿O era yerno? Ya no es yerno.
0: ¿Ya no es yerno?
1: Que yo sepa, no, porque no tiene suegro.
0: Ya se ha... Ah, ya no está con...
1: No.
0: Ah. Sale a la venta la camiseta de la selección española con las dos estrellas. Me llama la atención. El modelo adulto cuesta 100 euros. Una cosa popular para que todo el mundo la pueda comprar, ¿sabes, Inma?
1: O sea, sí, asequible.
0: Que, claro, luego nos quejamos de que hay dos mantas. Escúchame. La versión infantil. La versión infantil solo 75 euros. Vamos, que si tienes tres hijos en casa.
1: Imposible.
0: En fin. Bueno, se trata de la camiseta con la que España se proclamó campeona del mundo, la primera equipación de color rojo con mangas en azul, el escudo de la Real Federación Española de Fútbol con las dos estrellas bordadas y el emblema del Mundial de Estados Unidos, México y Canadá en el pecho. Vamos, que alguien quiere hacer caja de las dos estrellas.
1: Claro.
0: Que, bueno, que ya sabes que tú, si queréis que Inma os borde la estrella en la camiseta que tenéis.
1: Yo, mira, rápidamente. Madre mía. Pero claro, lo que pasa, yo lo pensé, pero claro, digo, yo no le voy a añadir la estrella porque, claro, sí que es la camiseta con la que conseguimos las dos estrellas. Pero ya la oficial, el estreno de la selección española con las dos estrellas será otra equipación, claro, porque si no, no hacemos caja, no va a valer la misma. Entonces hay que hacer otra equipación. De todas formas, ya te lo dije yo, la que ha triunfado es la camiseta blanca.
0: Claro, por eso yo pensaba que iban a sacar... Pero bueno, que escucha, que esto al final es un sacaperras. Es decir, mira...
1: Creo que es un disparate. Yo creo que en este caso Adidas tiene que hacer millones, las que se venden por la puerta de atrás y las que se venden por la puerta de adelante.
0: Sí, pero es que porque lo mejor de todo es que hay colas en algunos establecimientos, y no precisamente en España, para comprar la camiseta. Uh-huh. O sea, es una cosa. Estoy viendo unos grandes almacenes que creo que son en... Espérate, que creo que lo vamos a poder escuchar. Gente haciendo cola para comprar la camiseta de las dos estrellas. Y luego decimos, ¿eh? Luego decimos. A ver... noticia, por cierto, de El Digital 20 Minutos, que me gusta a mí referenciar la fuente.
2: A mi hija le voy a comprar la roja, la auténtica, la genuina, la blanca voy a ver.
0: Creo que hay, repito, Inma, personas haciendo cola y creo que es un establecimiento de Nueva Jersey. Escucha, no salgo de mi asombro. Luego decimos de otros países que son, ¿cómo decimos? Que son fanáticos. Escucha, pues no sé, ponerte a hacer cola por una estrella, pero mira, un montón de gente, ¿eh? Ahí lo tienes. Escucha, que la cola da la vuelta a la manzana, Inma. No, esto tiene que ser en España, tiene que ser algún punto de la capital de España. Madre mía, madre del amor hermoso y madre del amor hermoso. Vámonos.

0: Mira, de la tele esta noche, Inma, por si no tienes otro plan que mejor, te voy a recomendar una comedia española que se llama Los miércoles no existen, ¿vale?
1: Vale.
0: Sale Eduardo Noriega, ella es Inma Cuesta, que ya solo por eso merece la pena ver la película, Alexandra Jiménez, y es una historia romántica entre una pareja que no se ha podido olvidar, ¿vale? Comedia española, de enredo con Eduardo Noriega e Inma Cuesta, pues imagínate. Por cierto, que la semana que viene vamos a llamar por teléfono a Lara Dibildos, que viene a Torrevieja con una obra de teatro divertidísima que mucha gente se va a perder porque como estamos en verano. Y hablando de cultura, ¿qué tienes mañana tú? Que no me habías dicho nada.
1: Yo mañana tengo cita en el Ambigú.
0: Cita en el Ambigú. ¿Con quién tienes tú cita en el Ambigú?
1: Pues con Cultura Torrevieja, que nos van a presentar la programación del tercer cuatrimestre. Todo lo que nos va a acontecer en la ciudad en cuestión de cultura desde septiembre hasta diciembre. Y siempre, como digo yo, pienso que siempre luego habrá alguna cosita más.
0: ¿Ya van a sacar lo de Navidad, entonces?
1: Sí.
0: ¿Lo de diciembre?
1: Sí.
0: ¿Y cuándo lo presentan? ¿Mañana?
1: Mañana, en el Ambigú.
0: Ah, y luego vienes tú y me lo cuentas.
1: Y luego vengo y te lo cuento.
0: Vale. Oye, pues nada, pues mañana tiene buena pinta esta edición de verano del programa. Sí. No va a estar mal, vamos a tener de todo un poquito. Pero eso será mañana, porque hoy en Torrevieja no tenemos... déjame que mire la agenda, porque yo creo que no hay nada así extraordinario, ¿no? No es el que se me haya pasado a mí algo...
1: Los lunes son más tranquilitos.
0: Tenemos
1: los lunes son... Nada. Bueno, en este caso martes, pero eso, los principios de semana...
0: Hoy es San Juan Bautista, por si te interesa.
1: Hoy es San Juan Bautista.
0: San Juan Bautista, por si te interesa. Y San Rubén... Estilita, no estilista, Estilita. ¿Es el santo de los Rubenes hoy, entonces? Ah, pues un saludo a Rubén Torregrosa.
1: A Rubén Torregrosa, claro.
0: Vale. Pues si no tienes nada más que añadir, Inma...
1: Pues yo creo que no, mañana contaremos más cositas, ¿no?
0: Pues sí, desde las 10 de la mañana, en esta edición verano, aquí en Onda Azul, haciéndote compañía. Gracias por elegirnos.
1: Hasta mañana a todos.

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